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11: Gracias por estar en sintonía en Alternativa 98. Hoy estrenamos horario. Hoy comenzamos desde las 9 de la noche y hasta las 2 de la mañana. Espero que me hagas compañía lo más que puedas, lo más que puedas. Yo entiendo que hay que descansar a algunos de ustedes porque madrugan. Saludos para Bruno, saludos también para Pepe. Muchas gracias por su sintonía. Y vamos a comenzar con... Hoy es Noche de Décadas. Estrenando este nuevo horario con Noche de Décadas para así poner desde los años 50 hasta los años 90. Y comenzamos con Jimmy Rogers y esto que se llama Battle of Jericho. Esto es 1960.

Fue Battle of Jericho, Jericho, Jericho. Es fue con saludos para James y para Toño y Lina. Muchas gracias. Bueno, como hoy lo mandan a dormir a Toño, normalmente lo mandan a dormir pasando las 9:55, 9:56 ya tiene que estar él en la cama ahí, porque si no, así le va. Entonces hoy, pues aprovechando que bueno que está con nosotros a partir de ya este momento. Yo sé que a las 9:55 se irá a dormir, pero bueno, agradecido. Vamos con la Bear Maker y esto es Jim Dandy, 1956.

Bueno, pues este Jim Dandy, hoy y ya comenzamos estrenando horario y mire ya Jim Dandy poniéndose sus moños que no quiere, pero bueno, esperemos que ahorita ya reaccione y diga sí, siempre sí, sí quiero. Por mientras les digo que el teléfono en cabina es el 449-994-6480 y espero que pronto se pongan en contacto a través de esa línea, haciéndome saber su sintonía y sobre todo también por su opinión con respecto al programa. Pues son fallas a veces, dice el buen James que los fierros no tienen palabra. Pero bueno, esperemos que esto reaccione pronto y nos dé el gusto de que sí se escuche la canción. Pues no quiere. Bueno, por mientras vamos a poner a esto de, aunque sí, déjeme ver a quién ponemos por mientras. Ahí vaya.

go, Jim Dandy. Go. Saludos para Mario. Muchas gracias. Dice que sí, pues con la lluvia se mojó la leña y no está mandando las señales de humo. Gracias a Eric Valdés también. Muchas gracias por la sintonía. Y vamos ahora con esta. Ya ve, pues esta canción sí la pongo relativamente seguido porque es una de las clásicas y de los años 50, del doo-wop, etcétera. Pero seguramente usted estará de acuerdo en que es una buena canción. Este es Frankie Lymon and the Teenagers con Why Do Fools Fall in Love, 1955.

Pues ahí estuvo Frankie Lymon and the Teenagers con esto de Why the Fools Fall in Love. Gracias por tu sintonía. Comunícate, hazme saber que escuchas el programa. Bueno, pues sí, estábamos aquí. Ay, el micrófono que lo dejé abierto. Una disculpa. Vamos ahora con Jen Vincent y Crazy Legs, 1957. Se me hace, como que empiezo a sospechar que estos. Ahí va, ahí va. Como que pienso a sospechar que esta máquina, dijo, no estaba como que acostumbrada, que entraba hasta las 10 de la noche y se está poniendo así como que sus moños, como que no quiere reproducir las canciones. Esperemos que sí se vaya poniendo las pilas y no vaya a salir con que hasta las 10 de la noche lo hace. Bueno, por mientras agradezco quienes se van sumando. Saludos a Leo Ortiz, gracias, que hoy no estuvo aquí, pero ya a partir de mañana me imagino que también él, estrenando su horario, estará con ustedes. Bueno, pues este señor de Jane Vincent no quiere. Vamos a ver qué improvisamos por mientras. Déjenme les digo. Aquí tengo esto de...

Fue Crazy Legs aquí en Alternativa 98. Vamos ahora a... ¿Por qué quieres tocar tú si tú ya tocaste? Saludos a Ciordia, muchas gracias por la sintonía. Saludos también a quien más, a Chayo, mi hermana Chayo, gracias por su sintonía. Saludos a quien más. A Leo Ortiz, que sí nos informa que su programa empieza a partir de mañana a las 6 de la tarde, ya de 6 a 9 de la noche. Con saludos para Mónica, melomaníaco, desde luego, de 6 a 9 de la noche. Yo estaré de 9 a 2 de la mañana. Saludos a Mónica y Ángel. Muchas gracias por la sintonía. Gracias por sus sugerencias. Y vamos con Roy Orbison y esto de Ubi Dubi, 1956. Pues nada más que quiera este muchacho. Bueno, déjeme ver si vamos. Ay, ¿qué está pasando? ¿Qué está pasando? Tenía por aquí una canción de que no la encuentro. Vamos a poner esto mientras y ahorita regreso. 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

Saludos para Gazú, muchas gracias también por estar en sintonía. A Ted, gracias a Samu, gracias a quien me falta por saludar, a Rafota, muchas gracias Rafota por tu sintonía y muchas gracias. Dice Bruno que le manda saludos a Leo Ortiz. Es flojo Bruno, ¿ves? Por no mandar mensaje directamente a Leo. Me agarra a mí de su correo para que yo le salude. Y bueno, pues continuamos. Recuerde, si acaba de sintonizar, recuerde que les avisamos que ya estaremos a partir de las 9 de la noche, de lunes a jueves, de lunes a viernes, a partir de las 9 de la noche. Y los viernes solamente será hasta las 12 de la medianoche, los demás días a las 2 de la mañana. Esto es The Everly Brothers, ya reinicié la computadora, a ver si así quiere. Y esto es Bye Bye Love con The Everly Brothers. Si no quiere esta, es que sí le damos unos apes.

Bueno, pues, qué pena, qué pena, qué pena que esto no quiere funcionar. Hoy está fallando la computadora y pues no tengo otra forma de mandarles las canciones. Así es que esperemos. Yo sigo confiando en que esto ya reaccione y diga que sí quiere. Dice este Leo Ortiz que le manda saludos a Bruno. Bueno, pues ahí están, ya me agarraron de su correo. Pero bueno, ahí está. Saludos también para Francisco Javier Gutiérrez. Buenas noches por estar en sintonía. Y sí, pues ya reinicié dos veces la computadora y no quiere funcionar. No sé qué esté pasando. Pues fallas que de pronto no entiende uno. Pero bueno, esperemos que sí vaya queriendo.

Es fueron de Everly Brothers con Bye Bye Love, Bye Bye Sweet. Bueno, pues saludos y una disculpa por las fallas. Esta es Wanda Jackson con Fujiyama Mama. Esto apareció en 1957 y lo escuchas aquí en Alternativa 98 a través de el programa Pasajes Oníricos, transmitiendo a partir del día de hoy desde las 9 de la noche.

Es fue Fujiyama Mama con esta señora de Wanda Jackson en la década de los años 50. Y muchas gracias. Saludos a Eric Desorden. Muchas gracias por estar en sintonía. Y ustedes me han de disculpar que no les conteste ahorita todavía los mensajes, pero ahorita se los voy contestando. Y esto es a cargo de Winona Harris con Good Rockin' Tonight. Aunque esta no es de la década de los 50, más bien es de antes, pero ahí está.

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De regreso para continuar con la década de los años 50, perdón, aquí en Alternativa 98. Y bueno, Bruno dice que gracias a Leo Ortiz, gracias, y les digo que ya me agarraron de su mensajero. Saludos a Gazú, ahorita le contestamos su mensaje a los que me falta por contestarles. Con gusto los contesto en unos momentos. Y esto es a cargo de Sonny James con Young Love. Le intento en una, le intento en otra y le intento en otra. A ver, cualquier de las tres quiere. Este es Young Love, 1957.

Eso fue Four Lads, de Four Lads, que fue la que quiso, la otra no quiso. De pronto, Four Lads con interpretándonos esto llamado Put a Light in the Window, esto en 1957. Y vamos ahora con qué seguimos, a ver qué es lo que quiere, porque ya ni sé. Bueno, a ver si ahora sí quiere Sonny James con esto de Young Love, con saludos para Rafael González, muchas gracias. Saludos para Gazú también, gracias por la sintonía. Esperemos.

Eso fue Sonny James con John Love, amor joven, aquí en los años 50 en Alternativa 98. Y escuchamos ahora a Jackie Wilson con Reed Petit, The Finest Girl You Ever Want to Meet. 1957. Sí, sí, sí. Saludos para Memo. Memo allá en Belauzarán. Muchas gracias por la sintonía. Comuníquese 449-994-6480.

Fue Jackie Wilson con este ritmazo de Reed Petit. Bueno, el nombre real es Reed Petit, the finest girl you ever want to meet. La chica más fina que siempre has querido conocer. Lo escuchaste aquí en Pasajes Oníricos. Muchas gracias por tu sintonía. Y seguimos en la década de los años 50. Y esto es a cargo de, déjenme les digo, del señor. Otra vez tenemos a Elvis Presley. ¿Por qué no? Esto es con Long Tall Sally. Esto apareció en 1956. Un disco llamado Elvis.

Es fue a cargo de Elvis Presley con Long Tall Sally. Yo estoy a baile y baile, bueno, ya pues, tratándome de olvidar de que esta máquina quiere ponerse sus moños, pero bueno, pues no la hemos dejado hasta ahorita con algunas fallas, sí, desde luego, pero ya más o menos ahí vamos. Saludos para Don Eric, muchas gracias. Y bueno, pues vamos a seguir con esto de a los Platters, los pusimos el otro día que pusimos a los Doo-Wop. Vamos a con Dinah Washington o Dinah Washington con Ring A My Phone 1958.

Fue Diana Washington con Ringing a My Phone, 1958. Saludos para don Eric, muchas gracias. El teléfono, les repito, el teléfono 449-994-6480. Vamos ahora con los Platters y esto que se llama Sixteen Tones, 1957. Otra vez, ya estabas bien. Ahí está. 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

Eso fue a cargo de Los Platters con Sixteen Tones. Vamos ahora con ¿quién más? Vamos con este señor de Johnny Mathis con It's Not For Me To Say, 1958. Ojalá que quiera. Ahí está.

Bueno, saludos, saludos, nuestro amigo Don Eric. Le manda saludos, le manda saludos a los que están escuchando aún el programa. Muchas gracias por la sintonía y vamos ahora con, ¿qué seguimos? Seguimos con, déjeme nomás, quitamos esto, ya está. Seguimos ahora con The Chirelles, con Dedicated to the One I Love. Esto apareció en 1959, creo que tengo saludos todavía a mi hermano Luis Enrique. Muchas gracias por la sintonía. Y ahora sí,

The Chirels con Dedicado al que yo amo. Gracias por tu sintonía. Y vamos con Brenda Lee y That's All You Got To Do, 1960. Y otra vez esta máquina. Y dijo, pues no sé, creo que le dan ritmos.

Escuchamos a Brenda Lee en la década de los años 50. Última pieza para regresar con la década de los años 60. Con saludos para el Jabo TV. Muchas gracias por la sintonía. Y Sergio Durán también, muchas gracias. Bueno, toda la semana pasada les estuve anunciando, y lo hago nuevamente, que ya el programa Pasajes Oníricos empieza a partir de las 9 de la noche y terminará a las 2 de la mañana, incluyendo los viernes, aunque los viernes únicamente estaré de 9 de la noche a 12 de la medianoche. Vamos con The Trainers con Rock a Beatin' Boogie, 1954. 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
3: Gracias, gracias por la sintonía, gracias por continuar en Alternativa 98, recordándote que el teléfono en cabina es el 449-994-6480 para que te pongas en contacto y me hagas saber que estás escuchando el programa. Saludos. Vamos ahora con Jay and the Americans entrando a la década de los años 60 con She Cried, 1962.

Eso fue Jay and the Americans con She Cried aquí en la década de los años 60, alternativa 98. Y vamos ahora con The Beatles y Love, Love Me Do, 1962.

Fueron The Beatles con Love, Love Me Do. Con saludos para todos los Alternative Drivers que nos están escuchando en estos momentos. Muchas gracias de parte de él, de parte mía y de parte del Jabo TV. Muchas gracias por estar presentes. Y pues si quiere mandar mensaje, hágalo 449-994-6480. Este es Doris Troy con Just One Look, 1963.

Juan Lucas, fue Doris Troy aquí en Pasajes Oníricos, ya comenzando desde este lunes, desde hoy a las 9 de la noche, de 9 a 10 de la noche. Los viernes también estaré con ustedes, pero de 9 a 12 de la medianoche para que esté presente. Saludos para nuestro buen amigo Guaque y para su esposa Dora Rodríguez. Muchas gracias y manda saludos para mí. Gracias, canal, que estás escuchando el programa. Y bueno, pues me da siempre gusto que ya gozando ahí de su jubilación, mi buen amigo Guaque, y pues merecidamente. Vamos a saludar a todos los que ya los saludamos, a los Alternative Drives, claro que sí. Y vamos con Sugar Sir Douglas Quintet con esto de Mendocino, 1968. 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

Mendocino con Sir Douglas Quintet. Gracias por estar en la sintonía de Alternativa 98. Recuerda que ya a partir de hoy estoy a las 9 de la noche. Leo Ortiz estará con Melomaniaco de 6 de la tarde a 9 de la noche. Leo ya se quedó dormido, ya sabe, está chavo el muchacho, pero pues cansado de toda su trajín en la feria, ya se quedó dormido. Pero él estará a partir de mañana, me imagino que ya mañana, de 6 de la tarde a 9 de la noche, y yo estaré de 9 a 2, de 9 de la noche a 2 de la mañana, incluyendo los viernes. Los viernes solamente estaré de 2, de 9 a 12 de la medianoche. Vamos ahora con el The Loving Spoonful y esto que se llama Summer in the City, 1966.

Summer in the City con The Loving Spoonful en la década de los años 60. Y gracias por tu sintonía. Vamos ahora a saludos para la señora Tomasita. Muchas gracias, que dice que están buenas las canciones. Saludos para Amado, su hijo. Gracias y saludos también para Cire. Gracias, Cire, por la sintonía. Para todos los que están cenando, degustando de su cena, de sus alimentos, bueno, buen provecho. Y gracias por estar al mismo tiempo que cenando, pues escuchando el programa. Vamos ahora con esto de Trini López con Lemon Tree, 1965.

Fue Trini López con Lemon Tree, el limonero. Mi limonero. Bueno, sí, ya sé, no me diga que canto feo porque ya, yo ya lo sé, pero canto con mucha convicción, eso sí. Y saludos, déjeme ver, porque el Jabo TV le manda saludos a Tomasita. Muchas gracias por ese saludo. Que vamos ahora con Sergio Durán, sí, ya lo saludamos. Vamos ahora con dedicatoria para todos los que están súper enamorados, los Bee Gees con Cherry Red, 1967.

Bee Gees nos interpretaron esto de Cherry Red aquí en de la década de los años 60, comenzando esta semana, este nuevo horario con las décadas. Y vamos con los Bee Gees, y ya estuvimos con los Bee Gees, señor Juan Manuel, póngase al pendiente. Esto es Sandy Show con Monsieur Dupont, 1969.

Monsieur Dupont. Y antes de la pausa, vamos a escuchar a Sandy Show. Digo, a Sandy Show, ya la escuchamos. Saludos a Guillermo Ríos, muchas gracias. Y dice que ya se está poniendo, ya se puso a tiro la computadora. Bueno, pues le tuve que rogar bastante para que accediera a que nos complaciera con tocar bien las canciones, porque pues no era mucho pedir, así es que espero que de ya no empiece a fallar otra vez. No lo mencionemos. Vamos con Dion y esto de Wanderer 1961. Haré la pausa y regreso.

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2: Seguimos con la década de los años 60 aquí en este estreno de horario de 9 a 2, de 9 de la noche a 2 de la mañana. Saludos a la familia Zavala Bernal, muchas gracias por la sintonía. Y vamos ahora con Creedence Clearwater Revival y esto que se llama Born in the Bayou, 1969.

Los recuerdos de cuando esa pieza, pues la ponía uno en las fiestas, la fiesta con los negritos. Para quienes no saben qué se refería uno con los negritos, pues era precisamente los discos, porque pues era con lo que hacía uno las fiestas. Así es que, pues, ¿quién va a tocar? Los negritos. Y ahí está uno poniendo los discos a baile y baile con los de 45 revoluciones por minuto. Y esta era de las infaltables, desde luego. Vamos ahora con The Kinks. Ah, tengo saludos para Berta. Muchas gracias que está en sintonía. Sí, bueno, pues algunos no recordaron que el horario ya era a las 9 de la noche, pero aquí estamos ya desde las 9 de la noche. Saludos a Alex Hernández, muchas gracias. Ahorita escuchamos su mensaje de audio. Y saludos a Liz Messi, muchas gracias. Vamos con The Kinks y esto que se llama Dedicated Follower of Fashion, 1966.

Fue The Kings con Dedicated, Follower of Fashion, dedicado, seguidor de la moda. Lo escuchaste aquí en la década de los años 60 con saludos para ¿quién más? Para Alex Hernández y saludos también para Miguel Ángelo, dice él. Saludos para él también, muchas gracias. Y saludos para ¿quién más? Bueno, pues hasta ahorita nada más. Saludos para los que no se han animado a escribir, 449-994-6480. Ojalá se animen. Esto es Blood, Sweat and Tears con esto que se llama Spinning Wheel, 1969.

Eso fue a cargo de Los Sweat and Tears con Spinning Wheel. Saludos para Fernando, que él no manda mensajes, pero sí llama por teléfono. Muchas gracias. Llamado ya, ya recordó quién es el Jabo TV, pero repito, pues el Jabo TV ya se quedó dormido desde hace como 2 horas. Así es que, pues bueno, saludos a Heriberto Ramírez, que creo yo que nos está escuchando allá en Zapopan, Jalisco. Muchas gracias. Y vamos con Badfinger y esto que se llama No Matter What.

escuchamos a Badfinger con No Matter What. Y gracias a la familia Zavala Bernard, que dijeron que gracias por esa canción. Bueno, pues es que era un infaltable de las que se escuchaban en el canal 58 en aquellos años, Badfinger. Y vamos ahora con esto de The Rolling Stones con Get Off of My Cloud. Y esto lo grabaron en 1965.

quítate, bájate de mi nube. Aquí le pusieron bájate de mi nube, pero es así como que, pues salte de mi nube, quítate de mi nube, como quiera. Chistes que no estés en mi nube, como quiera ustedes mencionarlo. Y saludos, saludos para quién más. Déjenme les digo. Creo que nadie más se ha reportado. Así es que si alguien gusta hacerlo, hágalo en el 449-994-6480. Bruno, que ya sabe el chisme que le encanta y que nomás está viendo a ver que quién y que sí, quién ya y que ya y que ya hizo esto y que ya hizo aquello. En todo está, menos en lo que debe. Y según eso, pues Eric Burdon, el señor Eric Burdon hoy cumple 85 años. Nació en 1941, el 11 de mayo. Y ya se le está acabando. Así es que antes de que se le acabe y no nos vaya a reclamar Eric Burdon y nos hable y nos diga qué pasó, por qué se tardaron. Esto es The Animals con Don't Bring Me Down, 1966.

Ahí estuvo Eric Burdon con The Animals con Don't Bring Me Down, 1966, acercándonos ya al final de las de los años 60. Voy a la última pieza, regreso, voy a la pausa y regreso con los años 70. Esto es Breath con It Don't Matter to Me, 1969. Con saludos para mi tocayo John, para Marco, Marco y su familia. Muchas gracias, Elisa, sus hijos. Muchas gracias por estar escuchando el programa.

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2: Gracias, gracias por continuar en la sintonía de Alternativa 98. Saludos hasta Rincón de Romos, a Rubí, a Marcos Rivas. Muchas gracias por estar presentes en la sintonía de Alternativa 98. Vamos ahora con esto de Albert Hammond, ya entrando en la década de los años 70, con esto que se llama The Free Electric Band, 1973.

Es fue Albert Hammond con The Free Electric Band, una de las grandes éxitos allá de los años 70, de las también canciones que yo escuché en el Canal 58. Y vamos ahora con Steely Dan. No, primero tenemos a Argent con Hold Your Head Up. Esto 1971.

Fue, sostén tu cabeza en alto, orgullosamente, siempre, siempre orgulloso, porque siempre hay que estar así, orgullosos de nuestra vida, orgullosos de lo que hacemos, porque se supone que lo que hacemos, lo hacemos bien. Y bueno, pues siempre, siempre hay que ayudar a los demás, siempre hay que tratar de, mire, levántese en la mañana y con que no piense andarle haciendo mal a nadie ni perjudicando a nada, ya la lleva de ganancia. Este es Steely Dan con Do It Again, 1972.

de los grandes, grandes éxitos de Steely Dan. Do it again. Gracias. Pues sí, exactamente. Esa es la idea de esta noche. Espero que se la esté pasando bien. Si no, pues comuníquese y hágame saber qué le parece. Vamos ahora con esto de Steve Miller Band, con esto que se llama The Joker, 1973.

Escuchamos a The Steve Miller Band interpretándonos esto en la década de los años 70, esto llamado The Joker. Gracias por tu sintonía. Claro que sí, el teléfono en cabina es el 449-994-6480. Gracias a los que ya estuvieron, tuvieron suficiente del programa, digo, porque ya les venció el sueño o ya los está venciendo el sueño. Muchas gracias por la sintonía y gracias a los que yo sé que a partir de estos momentos se van integrando poco a poco al programa. Esto es a cargo de Supertramp con Give a Little Bit 1977.

Eso fue a cargo de Supertramp con Give a Little Bit en la década de los años 70. Y vamos ahora con esta de las clásicas. Estoy poniendo casi puras clásicas de esos años que fueron grandes, grandes éxitos. Y esto indudablemente que también lo fue a cargo de Sugarloaf. Don't call us, we call you. No nos llames, nosotros te llamamos. 1974.

Es fue Sugarloaf con Don't Call Us We Call You. Y antes de la pausa, escuchemos a los Idus de Marzo con esto que se llama, pues ya sabe cuál fue de las grandes conocidas de ellos, Vehículo, de hecho su One Hit Wonder. Esto apareció. Ah, este no debería ser aquí porque, bueno, pues es de la década de los 60, pero bueno, ya que la anuncié, aquí está.

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11: Les recuerdo, para quienes acaban de sintonizar y que no lo habían hecho desde el inicio, que ya estamos desde las 9 de la noche a partir de este lunes, de 9 de la noche a 2 de la mañana. Los viernes también estaré con ustedes de 9 de la noche a 12 de la medianoche, para que me acompañen también los viernes. Los sábados seguimos igual, de 1 a 5 de la tarde. Y seguimos con la década de los años 70 en Alternativa 98. Los pasajes oníricos hoy lunes, todavía lunes, de Momentos Mágicos. Y esto corre a cargo de Cheap Trick con Surrender. Esto es 1978.

Escuchamos a Cheap Trick con Surrender 1978. Estamos en día o noche de décadas y estamos en la década de los 1900, de los 70. Vamos con The Fortunes con esto que se llama Freedom Come, Freedom Go, 1971. Ah, sí,

Eso fue Freedom Come, Freedom Go, o sea, la libertad va y la libertad viene. Eso depende del uso que le dé uno a ella. Y vamos ahora a escuchar, sí, eso, a esto que se llama The New Seekers. Y ellos nos interpretan esto que se llama, más déjeme ver porque ya no se me pierden las canciones aquí entre la carpeta donde las tengo. Esto se llama Beg, Steal or Borrow, 1972.

Eso, estamos en la década de los años 70 y eso fue The New Seekers en Alternativa 98. Vamos con Toto y esto que se llama 99.

Eso fue 99, eso fue Toto aquí en las de los años 70. Saludos a Fabián, muchas gracias Fabián por el mensaje y la compañía, desde luego. Gracias por estar conmigo. Y saludos a Gonzo, no sé si ya lo había saludado Gonzo, disculpa, pero ya saludado Rafota que sigue en sintonía, muchas gracias. Y vamos ahora con Berta, ya se nos fue a dormir, creo yo. Memo también se fue a dormir, Rafael González se me hace que en esas anda. Y vamos ahora con esto de Three Dog Night, con esto que se llama, déjenme les digo cómo se llama, ¿dónde está? Primeramente la ubico, aquí está, The Family of Man, esto es 1971.

Pues fue Three Dog Night con The Family of Man, de esas canciones buenas, buenas. Three Dog Night tiene canciones bastante buenas, lástima que no todas fueron en grandes éxitos. Esta fue, digamos que un éxito menor. Teléfono en cabina 449-994-6480 y estos son los Doobie Brothers, otro gran grupo que nos interpreta de 1973, Long Train Running.

Es fue Long Train Running con en estos señorones de los Doobie Brothers. Y pues creo que ya no nos queda tiempo de otra canción completa. Pero bueno, pues voy a poner un pedacito de esta de Charlie Rich nada más para hacer la pausa y regreso con la década de los años 80. Comuníquese.

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Regreso para continuar con esta noche de décadas a través de Alternativa 98, iniciando nuevo horario. Y vamos con la década de los años 80 y esto es a cargo de John Waite, Missing You, 1984.

Ese fue John Wade con Missing You en la década de los años 80, aquí en Alternativa 98, en este día de décadas. Ya, aunque ya iniciamos martes, seguimos en los momentos mágicos y vamos con el señor George Harrison, que nos interpreta This Is Love, 1987.

Eso fue George Harrison con This Is Love en la década de los años 80. Gracias por tu sintonía. Y déjeme ver si creo que hay saludos. No, bueno, solamente los que siguen escuchando el programa, que les agradezco su continuidad. Vamos ahora con esto de The Pretenders, con esto que se llama Don't Get Me Wrong, 1986.

Gracias, gracias por la sintonía y le mando un caluroso abrazo a Marisela, que espero que esté escuchando el programa porque hoy es su cumpleaños. Muchas gracias por estar presente y qué bueno que cumpla años y que se la pase muy, muy, muy bien, con muchos abrazos, muchos besos de la gente que la quiere y que se la pase muy bien. Vamos con esta señora llamada Tina Turner con What Love's Got to Do With It, 1984.

What's Love Got to Do with It? Eso fue Tina Turner en la década de los años 80. Y vamos ahora con The Pointer Sisters, invitándote a que te pongas en contacto a través de la línea de WhatsApp 449-994-6480. Agradecido con Stone Díaz de León. Muchas gracias por su mensaje. Y vamos a ahora escuchar a The Pointer Sisters, que nos interpretan esta canción que también fue pues un gran éxito para ellas, Jump for My Love, 1983.

Escuchamos a The Pointer Sisters con Jump for My Love en la década de los años 80. Gracias por tu sintonía y qué buenas canciones que hubo en esos años todavía. Algunas bastante comerciales, sí, lógicamente, pero pues también dejaron huella, sobre todo en la música. Yo siempre digo que la música es generacional, entonces pues son generaciones las que recién descubren la música con estas canciones. Imagínense los jóvenes que tenían, no sé, 16, 15 años, 14, escuchando por primera vez canciones que no habían escuchado algo antes o algo que se les pareciera. Bueno, pues a partir de ellos estas canciones formaron parte de la historia de la música. Vamos ahora con esto llamado Boys Meets Girl con Waiting for a Star to Fall, 1988.

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1: Y continúo con ustedes en Alternativa 98, transmitiendo desde Aguascalientes Capital para todo el mundo, invitándote a quienes, para quienes no lo han hecho, que se comuniquen en el 449-994-6480, me hagan saber su sintonía y sobre todo, pues más importante, que me comenten qué les parece, se la están pasando bien o no. Bueno, vamos ahora con esto de este grupo que para mi gusto, a pesar de que esta canción pues sí logró un gran éxito, pues no sé si después pasaron desapercibidos. Ellos tenían una portada, de hecho un disco que durante años yo intenté conseguirlo y con nulo resultado, porque pues no era fácil. Adquirir discos, y ya cuando tuve la oportunidad de hacerlo, pues no lo hice, como que lo fui relegando hasta que después, ya pasados años de hacerme de este disco llamado Steve McQueen. El disco así tiene por título, el grupo se llama Prefab Sprout, de el cual nos va a ofrecer esto que se llama, déjenme les digo, When Love Breaks Down. Esto apareció en 1985.

Escuchamos a Prefab Sprout, que nos interpretó When Love Breaks Down de 1985, que precisamente esta canción viene en ese disco que les digo llamado Steve McQueen. Y según los a los que les gusta, nos gusta la música de Prefab Sprout, esa es la segunda canción más gustada por toda la gente que le agrada a este grupo. La primera de ellas es Bonnie. Seguimos en la década de los años 80 y espero que esté cómodamente sentado disfrutando de la música. Este es Earth, Wind and Fire, que nos van a interpretar esto que se llama, uy, hasta se me perdió, mire, esto se llama Les Groove, 1981. Lo escuchas aquí en Alternativa 98, década de los años 80, dentro de los pasajes oníricos. De momentos, o los momentos mágicos.

Fue Earth, Wind and Fire con Les Groove, aquí en las de los años de la década de los años 80, 12:43, y vamos con este señor llamado Gino Vannelli, que nos va a interpretar esto que se llama Living Inside Myself. Esto apareció en 1981.

Escuchamos a Gino Vannelli con Living Inside Myself en la década de los años 80, alternativa 98, llevándote música. Alguna de ellas, pues sí, creo que todavía siguen escuchando en algunas estaciones de radio, otras se van olvidando de ellas. Pero bueno, pues aquí estoy para recordar, o aquí estamos para recordar estas canciones. Este grupo llamado DD nos va a interpretar esto que se llama Uncertain Smile. Esto apareció en 1982.

449-994-6480, la línea directa en el WhatsApp para que me mandes mensaje. Aquí está cayendo buena lluvia. Qué bueno, hacía falta que lloviera. Espero que cuando salga ya se haya calmado para poderme ir. Si no, bueno, pues aquí me quedaré. Eso fue DD con un certain smile. Y ahora vamos a escuchar a esta agrupación llamada Ice House, que nos va a interpretar esto que se llama Hey Little Girl. Esto lo grabaron en 1982. Lo escuchas aquí en Alternativa 98.

Escuchamos a Ice House con Hey Little Girl y vamos a terminar la década de los años 70 escuchando a Fleetwood Mac con Everywhere, 1987.

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1: Gracias, gracias por tu sintonía y qué bueno que estamos ya de regreso con ustedes. Y vamos a la década de los años 90. Y esto es de 1998. No necesita presentación. A ver si usted se acuerda cuál es.

fue Opus con Life is Life, 1998, un gran éxito que tuvo este grupo con esta canción, que raramente había un gran éxito que fuera con una canción en vivo, pero pues ellos lo hicieron. Estamos en la década de 1990 y saludos para Luzbel, muchas gracias también por la sintonía. Y vamos ahora con Lenny Kravitz y esta versión que hizo en 1999 de American Woman.

Eso fue American Woman con este señor Lenny Kravitz. Y sí, bueno, corrijo que el error que cometí con la de Opus es de 1984, poniéndola yo aquí en los 90, pero bueno, un error, una disculpa. Y te presento ahora esta agrupación que hace la última vez que puse canciones de los años 90, les comentaba de este buen grupo que, pues para mi gusto sí tuvo, según yo tengo entendido, en Estados Unidos sí se escucharon estas canciones de ellos, pero pues una de las cosas que destacaban de este disco, de esta agrupación Masters of Reality, que pues ya sabemos en quién se inspiraron para ponerle el nombre al grupo en el disco de Black Sabbath. Pero grabaron varios discos, pero uno de ellos, Sunrise of the Sufferbus de 1993, destaca porque invitaron como baterista nada más ni nada menos que al señor Ginger Baker. Esto es Masters of Reality con She Got Me When She Got Her Dress On, 1993.

Eso fue Masters of Reality. Ahí se destaca, ya lo escucharon claramente, la batería del señor Ginger Baker. Gran, gran baterista, la verdad, de los mejores bateristas que nos regaló el rock. Gracias por tu sintonía. Te recuerdo el teléfono 449-994-6480. Para los que siguen dormidos, ojalá que esta canción que pasó los haya despertado, para que por lo menos me digan que siguen escuchando el programa, aunque sea en sueños. Vamos ahora con Primus y esto que se llama Winona's Big Brown Beaver, 1995.

Prime Music, gracias por tu sintonía. Saludos a Marco Arturo, muchas gracias que está escuchando, destacando la batería en la canción anterior, la batería de Ginger Baker, y en esta, pues el bajo de Les Claypool. Vamos con esto que, pues de sobra conocida, ya sabe cuál es, y etcétera, etcétera. Así es que, pues aquí va.

Escuchamos a Nirvana con Smells Like Teen Spirit en 1991, década de los años 90, que todavía hubo bastantes buenas canciones. Vamos con The Cure, aunque no es de mis favoritas de ellos, pero fue de las canciones de los 90, Friday I'm in Love, 1992.

0: Eso fue a cargo de esta agrupación llamada The Cure con Friday I'm in Love. Los viernes estoy enamorado. Qué bueno que nomás los viernes. Hay unos que están enamorados todos los días. ¿Usted está enamorado todos los días o todas las noches o todas las madrugadas? Comuníquese 449-994-6480. Estamos en Pasajes Oníricos. Ya sabe que ya a partir de ayer, propiamente, ya lunes, ya estamos en martes, el programa ya empieza a las 9 de la noche. Y el viernes aquí estaré con ustedes también, solo de 9 a 12, para que me acompañen. Y vamos a la pausa de una buena vez. Regresando, estaremos escuchando pues algo que también espero que sepan quién es.
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Eso fue Guns N' Roses con November Rain. Con saludos para Marco. Gracias por Marco Arturo, gracias por la sintonía. Y continuamos en la década de los años 90, estrenando programa que ahora sí, ya con una hora más, pues es factible hacer lo de las cinco décadas, desde los años 50 hasta los años 90, lo que antes no podíamos porque solamente era cuatro horas. Esto es de Offspring con Self Esteem, 1994.

Escuchamos a The Offspring con Self Esteem, 1994, en la década de los años 90, acercándonos al final de este primer programa con el nuevo horario. Vamos ahora con Pearl Jam y esto de Even Flow, 1991. Lo escuchas aquí en Alternativa 98.

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Eso fue Pearl Jam con Evan Flow, aquí en las de los años 90, acercándonos al final del programa con saludos para Rafita Cuadra. Muchas gracias, Rafita, por mandar mensaje, que bueno, que les está gustando la selección musical. Y vamos ahora con esto de Stone Temple Pilots con Creep.

Escuchamos a Stone Temple Pilots con Creep y yo me voy a despedir agradeciéndoles a todos su atención. Gracias por acompañarme en esta primera aventura de 5 horas aquí en Pasajes Oníricos. Mañana los espero con el rock progresivo, el canto de las hadas. Rock progresivo para todos ustedes y los dejo con R.E.M. y Losing My Religion. Esto es 1991. Descansen y pásensela bien.

pasajes oníricos termina su transmisión. Gracias por acompañarnos. Hasta la próxima. 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

0: Sagrada Sangre. Que Dios nos bendiga a todos. Muchas gracias.
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1: ¿Te has preguntado qué contienen los productos que consumes a diario? Conocer los ingredientes es el primer paso para elegir mejor.
2: Exacto, por eso una gran alternativa es preparar tus propios productos en casa.
1: Hoy te contaremos sobre las tecnologías domésticas, una opción para cuidar tu salud y tu bolsillo al mismo tiempo.
2: Por eso te enseñaremos a preparar una crema de cacahuate para toda la familia.
1: Y para ahorrar también hay que aprender de finanzas personales.
2: Te diremos cómo hacer un presupuesto familiar. Es fácil, rápido y con resultados efectivos de apoyo a tu economía.
1: Presta atención y quédate con nosotras.
2: Esto es Revista del Consumidor Radio.
0: Revista del Consumidor.
2: Desde hace más de 4 décadas, en la Profeco brindamos opciones para elaborar productos útiles, seguros, económicos y con excelente calidad.
1: Se trata de las tecnologías domésticas, una pieza clave de nuestras actividades de educación para el consumo.
2: Con ingredientes que se encuentran fácilmente y procedimientos simples, buscamos que las infancias y las familias tengan alternativas para elaborar lo que necesitan a un menor costo, comparado con los precios que ofrece el mercado.
1: Todo este esfuerzo tiene el respaldo del Laboratorio Nacional de Protección al Consumidor, donde se encargan de validar cada receta.
2: Con la meta de cuidar el bolsillo de los hogares y ofrecer nuevas alternativas, la Profeco organiza talleres en toda la República a través de sus oficinas de defensa del consumidor.
1: Tan solo en 2025 se realizaron 10.983 talleres de tecnologías domésticas, logrando apoyar a 347.500 personas en todo el país.
2: Esta labor ayuda directamente al ahorro familiar, fomenta un consumo más consciente y desarrolla habilidades que impulsan la autonomía económica.
1: Incluso, estas tecnologías han servido para quienes desean emprender y generar algo de dinero extra. Bajo este modelo hemos hecho, por ejemplo, limpiador de piso, pasta dental, gel para el cabello, protector solar y productos de confitería y panificación.
2: Hoy toca el turno de la crema de cacahuate.
1: ¡Comenzamos!
2: Con pocos ingredientes podemos hacer algo muy rico. Prueba de ello es que para hacer crema de cacahuate necesitaremos solamente
1: una taza de cacahuates pelados sin sal, una cucharada de piloncillo molido y una cucharadita de extracto de vainilla.
2: Seguro tienes en casa alguno de los ingredientes. De cualquier forma, se consiguen en el mercado más cercano.
1: De utensilios necesitaremos un procesador de alimentos o licuadora, taza medidora, cuchara sopera, cuchara cafetera, espátula de plástico y para envasar, un frasco de vidrio con tapa hermética.
2: Y esto me encanta, Nat. Una ventaja más de esta tecnología doméstica es que solo toma 30 minutos hacer la crema de cacahuate y en cambio se conserva por mucho tiempo. Su caducidad es de 1 año.
1: Pues manos a la obra. Para empezar, molemos los cacahuates en el procesador de alimentos hasta formar una pasta. Es importante que lo hagamos en intervalos cortos y al mismo tiempo ir reduciendo la velocidad mientras se va moliendo. Ya que tengamos la pasta de cacahuate y sin apagar el procesador, agregamos el piloncillo y la vainilla.
2: Mientras integramos todo muy bien, quiero comentarles que la crema de cacahuate es rica en proteína vegetal, tiene grasas saludables y mucha fibra.
1: Pero sobre todo brinda saciedad y mucha energía. Volviendo a la receta, hemos seguido mezclando en el procesador. Continuamos hasta obtener una crema suave y homogénea.
2: Ojo, si queda muy seca, podemos agregar media cucharadita de aceite vegetal. Se va agregando poco a poco en el procesador para que se incorpore correctamente.
1: Ahora, a envasar. Con ayuda de la espátula, vertemos la crema de cacahuate en el frasco de vidrio y lo etiquetamos con la fecha de elaboración y caducidad.
2: Esto es primordial para que luego no estemos comiendo algo ya caducado que nos pueda hacer daño. Finalmente, recuerda que hay que mantenerla en refrigeración.
1: Además, toma en cuenta que si con el tiempo percibes un aroma rancio, debes desecharla de inmediato, independientemente de la fecha de caducidad.
2: Da ese paso hacia un consumo informado e inteligente y anímate a elaborar esta tecnología doméstica.
1: No olviden que pueden ver más procedimientos de diferentes tecnologías en el canal de YouTube Profeco TV.
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4: El presupuesto familiar es una herramienta básica para cuidar tu dinero.
5: Así es. Aunque cada familia es distinta, organizar los ingresos y gastos puede marcar la diferencia entre vivir al día o empezar a ahorrar.
4: Ojo con este dato. De acuerdo con la Encuesta Nacional de Inclusión Financiera 2024, solo el 36.6% de las familias lleva un presupuesto o registro formal de sus gastos.
5: Esto no significa que las familias no intenten organizarse. Hay personas que tienen otros hábitos. Por ejemplo, apartar dinero para pagos, llevar el registro de recibos o anotar deudas. El problema es que no siempre lo hacen de forma estructurada.
4: Entonces, ¿por dónde empezar? Un presupuesto familiar efectivo se construye con 4 elementos básicos: ingresos, gastos, compromisos financieros y ahorro.
5: El primer paso es anotar todo el dinero que entra al hogar. Sueldos, ingresos extra, apoyos o cualquier otra fuente. Es importante considerar el total mensual real.
4: Ahora, registra los gastos del día a día: alimentación, servicios, transportes, educación, entretenimiento.
5: En el tercer punto van los compromisos financieros o pagos mensuales como renta o hipoteca, seguros o créditos. Es importante que anotes montos, fechas de pago y revisar si puedes adelantar pagos para reducir intereses.
4: No hay que olvidar que el ahorro no es lo que sobra, es una prioridad. Define un objetivo, vacaciones, emergencias o algún proyecto familiar, así como el monto que le destinarán cada quincena o al mes. Tenlo en cuenta. Una meta clara motiva a todos en casa.
5: Ahora, te compartimos recomendaciones prácticas para que tu presupuesto funcione de verdad.
4: Lleva un registro constante de tus gastos, ya sea en libreta o en tu celular.
5: Usa categorías sencillas y ajústalas conforme te familiarices.
4: Sé flexible. Si algo no funciona, cámbialo. El presupuesto debe adaptarse a ti, no al revés.
5: Automatiza tus pagos para evitar recargos y olvidos.
4: Evita compras innecesarias, esas que parecen pequeñas pero desbalancean todo.
5: Y muy importante, hablen en familia sobre el dinero, sin juicios, con empatía.
4: También es fundamental revisar el presupuesto periódicamente. La vida cambia y tus finanzas también deben hacerlo.
5: Antes de hacer una compra importante, pregúntate, ¿está dentro de mi presupuesto? ¿Realmente lo necesito?
4: Y si hay niñas o niños en casa, inclúyelos. Desde pequeños pueden aprender a ahorrar y a tomar decisiones responsables.
5: Recuerda, no importa cuánto ganes, sino cómo administras lo que tienes.
4: Un presupuesto familiar no solo organiza tu dinero, te da tranquilidad, claridad y control sobre tu economía.
5: Empieza hoy. Tu bolsillo y tu futuro te lo van a agradecer.
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7: ¡Muy buenos días! ¿Qué tal? Te doy la bienvenida a La Matraca, soy Joyce y deseo que tu mañana sea la mejor, que sea increíble. Comenzamos tu programa favorito y ya te invito a que te comuniques. ¿Cuál es nuestro WhatsApp? Único WhatsApp, 449-994-6480. Ya puedes dejar tu saludo, ya sea que nos escribas, que nos dejes tu saludo de audio. Y lo recibimos con muchísimo gusto. Buenos días, hola.
8: Hola, yo soy Eliana. ¿Me puedes contestar con la canción de La Torre Infinita? ¡Y un ánimo! ¡Larga vida a La Matraca! Le mando unos libros, unos chitos y una tela al señor Bigote.
7: ¡Ay, qué linda! ¡Ánimo! ¡Gracias! ¡Ánimo! ¡Ánimo para ti! Comenzamos con toda la buena actitud. ¡Buenos días!
9: Hola, yo soy Marta. ¿Y me puedes poner la canción de Galleta? Gracias.
7: ¡Ay, claro!
10: Buenos días, yo soy Alexia.
7: Alexia,
10: ¿me puedes complacer con la canción de Cómo es el zorro? Y si ya la pusiste con la del ballenero del mar, gracias, yo hice un ¡ánimo!
7: ¡Ánimo, mi preciosa Alexia! Que tengas un increíble día para aprender. Te quiero mucho. Soy Nezuko y le puedes mandar un saludo para mi hermano Tanjiro con la canción de Rosa Pastel. Hola, buenos días.
11: Hola, Joyce. ¿Le puedes mandar un saludo a mi hermanito y a mi mamá? ¿Me puede complacer con la canción de I Can't Help de Hannah Montana, por favor? ¡Ánimo!
7: ¡Ánimo! ¡Bonito día!
12: Hola, Joyce. Soy Adam. Se me va a caer el primer diente.
7: ¿En serio?
12: ¿Me pones una canción de los ratoncitos? ¡Gracias! Súper, súper, ultra, mega. ¡Ánimo!
7: ¡Ánimo! ¡Buen trayecto hacia la
13: Hola,
7: escuela!
13: Hola, Joyce. Soy Melis. Mando Hola, saludos Melis. A mi papi, a mi mami y a mi hermanita que vamos directo a mi escuela. ¿Me podrías poner la canción de Mi muñeca me habló de Julieta Venegas? Gracias, Joyce, te quiero mucho. ¡Ánimo! Saludos al señor Bigote.
7: Gracias por los saludos.
14: Saludos.
7: Buenos días. Hola.
15: Hola, Joyce, soy Ivana. ¿Me puedes mandar saludos a mi mamá, a mi papá, a mi hermano y a mi hermana que se encuentran en Calvillo? ¿Y me podrías complacer con la canción de Equilibrio Espiritual de 31 minutos? Gracias, Joyce. Y también le puedes mandar saludos a la Escuela Jardines de Aguascalientes, en especial al grupo de Quinto C. ¡Adiós! ¡Y un ánimo!
7: ¡Ánimo, Ivana! ¡Bonita
16: Hola,
7: mañana!
16: ¡Hola, Joyce! Soy Renata Alejandra.
7: ¡Hola, Tengo Renata!
16: Un saludito a mi prima Vicky, que va camino a la escuela. ¿Me puedes complacer con la canción de Ay, mi gatito, miau, miau? Y un súper, súper ¡ánimo!
7: ¡Ánimo!
17: ¡Hola, Joyce! ¡Buenos días! Ayer fue el cumpleaños de Uriel, cumplió 5 años.
7: ¡Felicidades, Uriel!
17: Que tenemos 5 años escuchando La Matraca.
7: ¡Ay, qué lindo!
17: Los amo mucho a él y a Astrid. Ahorita ya van en camino a la escuelita con su papi. Que les vaya muy bien y ¡ánimo!
18: ¡Feliz cumpleaños!
7: ¡Pásala increíble! ¡Síguela pasando bonito!
19: Hola, George, soy Emi. ¿Me puedes complacer con la canción de Rosa Pastel? ¡Gracias! ¡Y un ánimo!
7: ¡Ánimo!
20: Hola, Joyce. Buenos días. Me llamo Alexa. ¿Me puedes complacer con la canción de... ¿De qué? De...
21: Buenos días. Hola.
20: De Moana, por favor. Y le puedes mandar un saludo a mi papá y a toda mi familia de allá de México.
7: ¡Saludos hasta
20: Gracias,
7: México!
20: Gracias, Joyce. Y un súper, súper ánimo.
7: Buenos días. Una felicitación para mi hija Nati. Ayer cumplió 10 años. ¡Felicidades! Saludos. ¡Nati, te queremos!
18: ¡Feliz cumpleaños!
7: Ya 10 años. Decirle que la amamos con todo el corazón y que es la mejor hija, que siempre siga siendo la niña alegre que es. La amamos mucho, su papá y su mamá. Va camino a su escuela en torno. ¡Felicidades! ¡Pásala bonito! Un saludo a Nicté y Zulia. Van rumbo a la escuela leyendo el libro Cuento de Buenas Noches para Niñas Rebeldes. ¡Qué padre! Y aquí recuerden que los jueves les ponemos cuentos. Cuentos inspiradores de todas estas niñas que tenían curiosidad, que eran muy inteligentes y que lograron algo, que marcaron algo en el mundo. Así que qué bueno que estés leyendo este libro. Gracias por seguir alimentándote de cosas buenas para nosotros también poder crear, ¿verdad? Eso es lo más importante.
22: Hola, Joyce. Sí, Catalina. ¿Me puedes poner la canción de Yo nunca vi televisión de 31 minutos? Un saludo a mi papá, a mi mamá, a mi hermano y un... ¡Ánimo! Gracias.
7: ¡Ánimo!
23: Hola, Joyce. Hola, Joyce. Buenos días. Me llamo Juliana. ¿Me puedes complacer con la canción de Changuito Reggae o si no la de... La de Dino Rock?
7: ¡Ay, qué
23: Gracias,
7: linda!
23: Joyce. Y me puedes mandar saluditos a mi familia de acá de México y a mi primo Leo.
7: ¡Saludos hasta super, México!
23: Super ¡Mega ánimo!
7: ¡Ánimo! ¡Sí! Y yo, bueno, hay algo importante que... Hay una frase que dice, en vez de preocuparte, ¡ocúpate! ¡Claro! El ocuparnos también es crear. ¿Y qué podemos crear? Muchas cosas. La creatividad es maravillosa.
24: Les voy a contar la historia de Galleta.

0: 7:13. Dice por acá: buenos días, Joyce. Queremos mandar un saludo a la manada scout del grupo 11, a los compañeritos del judo y a todos los maestros y alumnos de la escuela Manuel Fernández de parte de Emilia y Matías. Si puedes, por favor, poner Bohemian Rhapsody de los Muppets. Claro, buenos días, hola.
1: Hola, Joyce, un saludo a mi primita bebé que está internada en el hospital.
0: Oh,
1: que me complaces con la canción del ballenero. Gracias, bye, soy Pato.
0: A tu primita le decimos...
2: ¡Tú puedes!
0: ¡Sí, todo el ánimo, ella puede!
3: Hola, Joyce, buenos días, te saludo desde la ciudad Zacatecas, capital. Quiero mandar un fuerte saludo para mi hija Alondrita, que la están peinando porque ya vamos a la escuela. ¡Ay! Y un mega ánimo. Y si me puedes complacer con la canción de Doradas. Hasta luego.
0: Que quede muy guapa y saludos hasta Zacatecas. Bien peinadita a la escuela, y todas las niñas también tienen que ir bien bonitas, peinaditas a la escuela. Buenos días por la mañana, quiero mandar un saludo a mi bella Sofi. Quiero decirle, bonita, que te amamos mucho, ánimo. Hola, buenos días.
4: Me pone con la complacencia de los Etequi.
5: Dile y mucho ánimo.
0: ¡Ánimo!
5: Saludos para Regina y Matías.
0: Eso, y por acá nos mandan una imagen que es... algo de, ¿cómo se le llama? ¿Papiroflexia? Dice, ella es Polguín Dragoncín. Qué bonita te quedó, ¿eh? ¡Qué bonita! Es lo que les digo, creen. Sigan creando. Aprendan cosas nuevas. Es bueno, por ejemplo, aprender este arte de la papiroflexia, hacer figuras con papel. Te quedó muy bonito. Muchas felicidades. Gracias por compartirlo. Y si tú estás haciendo algo diferente... estás creando, también compártelo con nosotros. Joyce, buenos días, soy Pau y mi hermanita Aranza. Vamos al colegio, ¿me puedes complacer con la canción de Dios Aprendí? Gracias y un ánimo. Buenos días.
6: ¿Puedes poner esta canción de Tiene Tambor?
7: ¿Todo tiene tambor?
6: Sí.
8: Joyce, buenos días.
0: Buenos días.
8: ¿Me puedes poner Caramelo de Chocolate de Dara Campos?
0: Soy Naya y te quiero pedir la canción de Hey Mickey.
9: Gracias.
0: Ay, qué bonita. Buenos días.
10: Hola. Hola, Joyce. Soy Daniel.
0: Hola, Daniel.
10: Soy Daniel. Nomás que no se escucha casi mi teléfono porque estamos en media carretera.
0: No escuchas
10: nada. Me puedes complacer con la canción, Joyce, de Yo Nunca Vi Televisión. Gracias, Joyce. Y un super mega. De contra mega ánimo.
0: Nomás que no escuche bien si eres Daniel o Dania. A ver, vamos a de nuevo escuchar.
10: Hola, Joyce. Soy Daniel. Soy Daniel, nomás que no se escucha casi mi teléfono.
0: Bueno, esperemos que nos digas tu nombre. Buenos días, hola.
11: Hola, Joy, te escucho desde que voy en la guardería.
0: Ay,
11: y ahorita ya voy en cuarto y yo tengo 10 años. ¿Me podrías complacer con la canción de Mi Mamá Me Lo Teje Todo? Muchas gracias y ¡ánimo!
0: Ánimo y gracias por sintonizarnos desde hace bastante tiempo, te queremos.
12: Hola, Joy, ¿me podrías completar la canción? Te tengo un robot. ¿Qué más?
13: Gracias.
12: No voy a hablar a ti.
14: Hola, Joyce. ¿Cómo estás?
0: Hola.
14: ¿Me podrías complacer con la canción de Golden? Gracias, Joyce. ¡Y un ánimo!
0: ¡Ánimo, bonita mañana!
15: Hola, Joyce. Hoy vamos muy felices a la escuela.
0: Esa es la actitud.
14: ¡Un feliz ánimo!
2: ¡Ánimo!
0: ¡Sí! Ánimo para ti, esa es la actitud.
16: Hola, yo soy Carlos. Le mando saludos a mi papá, mi mamá y a mi hermano. Gracias. Me ponga la canción de Mi Mamá Me Lo Deje Todo.
17: Hola, Joyce, buenos días, soy Ivana.
0: Hola,
17: hoy voy
0: Ivana.
17: Al colegio y mándale saludos al Cristóbal Colón. Quiero contarte un chiste.
2: Saludos.
17: ¿Cómo se dice perro en inglés? Dog. ¿Y cómo se dice veterinario en inglés? Doctor. Gracias, Joyce, y un ánimo. Me complaces con la canción de The Greatest. Decía, ¡ánimo!
0: ¡Ánimo! Bonita mañana, me encanta tu chiste.

0: Scooter?
1: Yeah, Chief?
0: Remind me to stop setting up these video conferences. 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
1: You got it.
0: Sheesh.
2: ¡7:22! Tenemos más saludos en nuestro WhatsApp. ¿Cuál es nuestro número? Guárdanos. 449-994-6480. Buenos días, soy Caleb. Quiero mandar saludos a mis abuelitos, a mi mamá, que está trabajando, a mis amigos del Colegio Portugal, con la canción de Corre, de Invictor. Gracias y mucho ánimo. Dice por acá, mensajito.
3: Mi mamá.
2: Ahí se escucha un poco extraño. Dinosaurio Anacleto. Ok. Buenos días, soy Mía Fernanda. Solo para desearte un maravilloso día. Muchas gracias. Voy a mi escuela Rubén Reina. Después de que descansé ayer, no me invitaron al Festival de las Madres. Y hoy sí voy con todo el ánimo. Saludos. Los saludos al señor Bigotes. ¡Motívate! Gracias.
4: Y también un saludito a mi linda mami.
2: Ay, qué linda. Saludos.
5: Hola, yo soy Fernanda. ¿Me puedes mandar una canción de yo, Seamos Leyenda de los Polinesios? Bye. Saludos al señor Bigotes.
2: Gracias. Te queremos.
6: Saludos.
2: Buenos días. ¿Nos podrías complacer con la canción de Pulpo Cocinero? Un saludo para Paulina y Adrián. Se están preparando para ir a la escuela. Hola.
7: Hola, Joyce, ¿cómo estás? Soy Rafael Alejandro Pérez Santos y me complaces con la canción de AC/DC TNT. Gracias y un saludo para mis hermanas.
2: Buenos días, quiero enviar saludos. ¡Ánimo! ¡Eso! A ver, señor Bigotes, que suene ese ánimo.
6: ¡Ánimo!
2: Bien. Quiero enviar saludos a mis hijos Marco Ramón y Angélica de segundo A y segundo B de la primaria Margarita Maza de Juárez. Los amo mucho de parte de su papá, Paposo. Así dice. Buenos días. Hola.
8: Hola, Joyce. ¿Le puedes mandar un saludo? ¿Y me puedes complacer con una canción de Ñaño Peñaño? ¿Y me mandas unos saludos para toda mi familia? Y un...
6: ¡Saludos!
2: ¡Feliz cumpleaños a mi hermosa Regina Lugo! Cumple 6 años y estamos muy felices, su papá y su mamá y su hermano, de tenerla en nuestras vidas. Te amamos, felicidades, Regina Lugo. ¡Felices 6 años!
6: ¡Feliz cumpleaños!
2: Pásala muy bonito en este día tan especial. Buenos días, Joyce, soy Ulises. ¿Le podrías mandar saludos a mi mamá y a mi papá y a mi hermano y a mis gatitos? ¿Me podrías complacer con la canción de Bombi de 31 minutos? Te quiero mucho. Ten un excelente día. Saludos.
9: Hola, Joyce. Quiero mandar un saludo a mi hija Mariana, que te está escuchando.
2: Gracias.
9: Ya está para ir a la escuela. Saludos desde Aguascalientes.
2: Gracias, saludos.
10: Hola, Joyce. Soy Sara.
2: Hola,
10: ¿Me Sara.
2: ¿Me
10: podrías complacer con la canción de Un Mundo de Caramelo? Gracias. Te cuento un chiste. ¿Por qué la salsa quiere agua? Porque está enchilada.
11: Hola, Joyce. ¿Me puedes complacer con la canción de Pau Patrón? Gracias. Amando, saludos a mi abuelita y a mi abuelito. Y te cuento un chiste. ¿Qué hace una limonada? ¿Qué hace un limón en una alberca? Está haciendo limonada. ¡Un super mega recontra! ¡Ánimo!
2: ¡Ánimo!
12: Hola, George. Soy Nico. Le mando saludos a mi primo Dani, a mi hermano Santi. ¿Y me puedes complacer con la canción de Gatito Miau? Y un ¡ánimo!
13: Hola, soy Fátima. ¿Me puedes complacer con la canción de René de Lara Campos?
2: Dice por acá, excelente día, Joyce, un ánimo. Con mucho amor de parte de su mami Vianey, a mis peques, Aldebarán, Alecita y Caleb. Porque ayer se nos fue. Ay, se nos fue al cielo nuestra perrita Daisy. La vamos a extrañar mucho. Con la canción de Amigo Fiel. Bendiciones, Joyce. Ay, recuérdenla mucho. Sé que la van a extrañar. Pero si ustedes la guardan en su corazón y en su mente, ella siempre va a estar viva para ustedes. Los queremos.

0: Les mando un abrazo.
1: Hola, yo le mando saludos a mi hermano Santi, que hoy cumpleaños. Que dile que lo quiero mucho.
0: ¡Felicidades!
1: Voy a poner la canción de Boom Boom de los Cumbia Kings. Gracias, Joy.
2: Hola, Joy. Buenos días. Me
1: llamo
2: Mariana. ¿Le puedo mandar un saludo a mi madrina, que hoy cumpleaños? ¿Y me puedes conversar con la canción de Las Mañanitas para mi madrina? ¡Gracias! ¡Y un fuerte ánimo! ¡Gracias, Joy!
3: Años.
4: Hola, Joy, soy Astrid.
0: Hola, Astrid.
4: Un placer con la canción de Rainbow Friends de Lina. Gracias, Joyce. Y un super mega ánimo.
0: Buenos días, saludos.
4: ¿Puedo contar un chiste?
0: A ver.
4: ¿Qué hace una vaca dormida?
0: ¿Qué es una vaca dormida?
4: Haciendo leche concentrada. Gracias, Joy.
0: Caray. Bonito día. Gracias por tu chiste, Astrid. Buenos días. Saludos para Tadeo y Fernanda de parte de su papá Marcos. Y su mamá, Vero. Saludos y bonita mañana. Buenos días.
5: Hola, me llamo Natalia. Me pueden mandar saludos a toda mi familia, al señor Miguel Quixote. Y me pueden conversar con la canción de Apeto. Les saludos, saludos, saludos, bye.
0: Hasta pronto y bonita mañana. Y vámonos ahora con música de Lara Campos. Una canción súper, súper mega salidita, o sea, estrenada. Así, tal cual. Que en varios días atrás ya se las habíamos puesto, pero vamos a escuchar esto antes de irnos a pausa con Chiquitos para Angaricutirimícuaro.

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0: 7:34. Y tenemos más saludos a través de nuestro centro de mensajes, nuestro WhatsApp. Buenos días.
1: Hola, soy Majo.
0: Hola, Majo.
1: Un placer con la canción de los polinesios. Bye.
0: Saludos, Majo. Buenos días, Joy. Saludos para Emma Melina. Y que viene muy feliz en el carro. Un saludo también para todos los matraquitos de 30 años. ¿Nos puedes poner la canción de Mi Muñeca Me Habló? Claro, saludos para ustedes. Niñotes de 30. Hola.
2: Hola, buenos días. Quiero mandar un saludo muy especial para Julieta, que cumple 7 años y va camino a su Skilling Lead en su escuela. Le va a ir muy bien. Y quiero agradecerle por ser una hija tan buena. Y que le va a ir muy bien. ¡Ánimo!
0: Ay, Julieta, qué bonitas palabras para ti. Joyce, buenos días. Quiero mandarle un saludo a mi hijo Mateo y a mi esposo Juan Carlos. Diles que los amo, aunque sean muy latosos. Por favor, ponle la canción de Quiero Leche. Mándales un ánimo. A ver, señor Bigotes.
3: ¡Ánimo!
0: Ese ánimo que se escuche fuerte. Buenos días, soy Lupita, mamá de Sofi. Te escuchamos desde Tultitlán, Estado de México.
3: ¡Ánimo!
0: ¡Wow! ¡Qué genial! Quiero decirte que nos encanta tu programa. Somos tus fans. Un favor, ¿podrías poner la canción de... El saque de Binks? Es una canción muy bonita de la caricatura de One Piece. Muchas gracias por tu atención y excelente día. Gracias y por supuesto vamos a poner la canción. Gracias por la sugerencia, los queremos.
4: ¿Me puede mandar la canción? No estamos juntas de la TV. ¿Qué es el que va a decir? Te mando un super. ¡Ánimo! Saludos para señor Bigotes y yo, Isabela.
0: Saludos, Isabela.
4: ¿Tuviste ayer?
5: Hola, Joyce, buenos días. Quiero mandar un saludo a mi sobrino Santi. Que vaya bien fresquito a la escuela porque con el otro calorón ya nos andaba. Bonito día a todos los matraquitos, cuídense.
0: Ay, sí, claro, saludos para ustedes. Los
6: Hola,
0: queremos.
6: Buenos días, Joyce. Un saludo para Maya, que hoy ya va a la escuela, la llevamos sus papás. Y que todos los matraquitos tengan un excelente día y un fuerte ánimo.
3: ¡Ánimo!
0: ¡Ánimo para todos!

0: 7:43 minutos y escuchamos una canción de la película de Sync. Sync 1. Un saludo. Ah, dice por acá. Un sentido pésame para la familia de Antonio, de José Antonio Ricardayo Labarrieta. Todos los papás matraquitos lo recordamos como un gran impulsor del rock de Aguascalientes y una gran figura de la radio. Abrazos a su familia. Así es, trascendió. Ahora está en las estrellas y seguramente en el cielo. Hay mucha música y mucha plática interesante con él, porque era de verdad una persona maravillosa que sabía mucho de música, donde, así como lo mencionan, un impulsor del rock. Y déjenme les digo algo muy importante, que él fue una de las personas que influyó para que me animara a crear lo que es Joyce y los Galácticos. Anteriormente yo tenía algunas bandas o cantaba en algunas bandas de covers o de música original, pero siempre me decía, haz algo para los niños, Joyce. Y él fue una de las personas que me impulsó a dar ese gran paso y crear lo que hoy es Joyce y los Galácticos. Así que un fuerte aplauso en honor a este gran locutor, gran comunicador, José Antonio Ricardayo Labarrieta. Aplauso, aplauso hasta el cielo. Y gracias por sus mensajes. Buenos días. Sí.
1: Hola, Joy. ¿Me puedes mandar saludos a Isha Stanford, a Alana, a María Angélica, a Rebeca y un súper, súper ánimo? ¿Me puedes complacer con la canción de Cinco Pingüinitos Patinando en la Nieve? Gracias, Joy.
0: Hola, Joy. Saludos a Fátima, que va muy contenta y fresca, su Sandy jugando. La canción de Dino Rock o Baila lo Loco, por favor. Bonito martes y mucho ánimo. Hola, buenos días.
2: Hola, Joyce. Soy Sara. ¿Me Hola, puedes Sara. Complacer con la canción de Mundo de Caramelo y un ¡ánimo!
3: ¡Ánimo!
4: Hola, Joyce. Soy Dante. ¿Me complaces con la canción de Pedrito?
0: ¿Será la de Pedro Pedro? Hola, Joyce. ¿Puedes mandar un mega ánimo a mi hijo Santi, que tiene mucha flojera para ir a la escuela, que lo quiero mucho de parte de su mamá Erika? A ver, Santi, vamos con este ánimo que va especialmente para ti.
3: ¡Ánimo!
0: ¡Sí! ¡Ánimo!
5: Hola, yo soy Julia. Y me puedes complacer con la canción de Flores Amarillas y un súper, súper ánimo.
6: Hola, yo os voy a exponer en frente de todos de que voy a ser grande veterinaria. Y también me puedes complacer con la música del Mundo de Caramelo de Lala Campos. ¡Adiós! ¡Súper, súper ánimo! ¡Soy Roberta!

primero fue una simple calceta para abrigar mi entumido pie. Era de lana, de hermoso violeta, con gran esmero, tejida a crochet. Después mamá tejió otra calceta, porque de frío crujía el otro pie. Quedó más larga, pero más estrecha. No era violeta,

0: 31 minutos, mi mamá me lo teje todo. Buenos días, un saludo a Miguel Ángel. Ay, que se fracturó su mano, recupérate pronto, un ánimo para que se mejore. Claro, ánimo para ti.
1: ¡Ánimo!
0: Y te decimos...
1: ¡Tú puedes!
0: Y además también...
1: ¡Eres fuerte!
0: ¡Claro, eres fuerte! Buenos días.
2: Hola, Joy, feliz martes, está lloviendo y estoy súper feliz. Bueno, ¿me podrías complacer con la canción de Mi mamá me lo teje todo de 31 minutos? Es para mi mamá.
0: Espero que la hayas disfrutado. Buenos días, Joyce. Un saludo a Huichín, que va al Margil, muy contento. Nos puedes complacer con la Dino Rock, que nos encanta, claro, y que ya nos la habían pedido, así que ahorita los complacemos. Con mucho gusto, por supuesto.
3: Hola, yo me llamo María. Me quiero acompañar a mi papá. Y te voy a mandar un saludo a mi mamá, a mis hermanos, a mi prima y a mis abuelos. Te quiero mucho y te puedes poner una canción de 31 minutos. Y un primer ánimo. Un saludo a mi amigo Tess y al Instituto Margil. Adiós, Joyce.
0: Buen trayecto y saludos al Instituto Margil. Somos Vale y Vicky. Un saludo a la Escuela Jardines de Aguascalientes con la canción de Chicle Bomba y un ánimo. Sí. Y nos vamos ahora a bailar al ritmo de Dino Rock.

0: 7:58, que no se te haga tarde. Buenos días, saludos para Sabina y Baruch, de parte de sus papis que los aman. Buenos días, hola.
1: Me llamo Sergio Cristóbal y te quería decir algo. En el Zócalo hubo un show de 31
0: sí,
1: minutos.
0: Sí, estuvo genial.
1: Saludos. Y el domingo de la escuela de deporte, ganamos el partido.
0: ¡Felicidades!
1: Toros.
0: Muchas felicidades, qué gran logro. Y bueno, sí, yo vi videos que se puso increíble. La presentación de 31 minutos, que por cierto fue el 30 de abril. Joyce, buenos días, ¿cómo estás? Te mando un fuerte abrazo y otro para el señor Bigote. Soy Ociel Chávez Martínez. Te escucho desde que estaba en el kinder y ya voy camino a mi escuela Teodoro Olivares. ¿Me puedes mandar un te quiero del señor Bigotes? A ver, señor Bigotes, que se escuche ese te quiero.
2: Te quiero.
0: Ay, qué bonito. Oh. Y dice por acá... Para mi mami Betsabe Martínez y para mis maestras Hilary y Soledad, mis amigos Alan y Janet, con la canción de Los Minions. Saludos para todos los matraquitos, gracias. Bonita mañana para ti, mi querido Ulises. Buenos días, saludos a Tiago, que va a su kinder Evergreen Montessori con sus botas de lluvia. ¿Puedes poner la canción de Ardillas de Lalo Guerrero? ¡Claro! ¡Ánimo para ustedes!
2: ¡Ánimo!

0: ir. Me duele la muela.
1: Pánfilo, Pánfilo, ya vas a empezar. Si no vas a la escuela, burro, te vas a quedar.
0: De veras, profe, me duele mucho la muela.
1: Embustero, Pánfilo. Hace un ratito te vi masticando un dulce.
0: Ah, pero lo estaba masticando con el otro cachete.
1: Ya basta, Pánfilo. Es puro pretexto. Vamos a estudiar. La lección de hoy es en gramática. Vamos a conjugar el verbo estudiar. ¿Listos?
0: Sí.

0: cambiando. Yo, tú, él, nosotros, vosotros, ellos, un gentío. Ya no hago falta yo.
1: ¡Cállate, Pánfilo!
2: Sí, cállate. Deja estudiar.
3: ¿Sigues, Pánfilo?
0: Es que me duele la muela, profe.
3: Vente, pues. Voy a llevarte con el dentista.
0: ¿A que no cree que se me quitó el dolor por completo? ¿Qué vamos a estudiar?
3: Hoy vamos a estudiar la letra Q. A ver, Anacleto, ¿cómo es la letra Q?
1: La letra...

0: que empiecen con Q. Muy bien, muchachos.
1: Gracias, maestro.
0: A ver, tú, Pánfilo, dime unas palabras que empiecen con Q.
2: ¿Con Q? Con Q. Cuchara. Cuchillo. ¡Cuidado!
0: No, Pánfilo. Esas palabras no empiezan con Q, empiezan con C-U.
2: Ah, entonces se dice suchara, suchillo y suidado.
0: No, Pánfilo. Olvídate, olvídate. Ahora vamos a estudiar las letras vocales. A, E, I, O, U. Vamos. A.
1: A.
0: E.
1: E.
0: I.
1: I.
0: O.
1: O.
0: U.
1: U.
0: A, E, I, O, U. Vocales. A.
1: A.
0: E.
1: E.
0: I.
2: I, I, U,
1: U.
0: O.
2: A, I, I.
1: O,
2: U.
1: A,
2: I,
1: U,
2: U.
1: U,
2: I, U.
1: A, I, U,
2: I.
0: Pánfilo, ¿qué es eso?
2: Es jazz, profe, jazz.
0: Jazz, jazz, ya estuvo contigo.
2: ¡Se aventó, profe!
0: ¡Pánfilo!
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0: 8 de la mañana con 9 minutos. Buenos días. Hola.
1: Hola, Joyce, ¿cómo estás? El otro día fue mi cumpleaños. Te amo mucho.
0: Felicidades. Adiós.
1: Saludos.
0: Un besito.
2: Buenos días, Joyce. Soy Alitzel. Quiero platicarte un poco lo que pasó ayer en mi escuela.
0: Ajá.
2: Estuve en la escolta, por fin, con mis algunos compañeros, con Bernie y Emilia. Y también plantamos un árbol, plantaron unos que fueron. También.
0: ¡Qué bonito!
2: Pues a toda mi familia, y que ya casi es el aniversario de mi papá y mi mamá. Y si le puedes decir al señor Bigotes que si le pueden mandar un ánimo, un motívate y un te quiero. Gracias, yo. Y si me complaces con la canción de Diablito Loco, dedicada a mi papá y mi mamá. Gracias, yo. Un gran ánimo.
3: Motívate.
0: A ver, señor Bigotes, si ese te quiero.
3: Te quiero.
0: ¡Ay, qué bonito! Oye, qué buena actividad. El plantar árboles es para la temporada de calor, es indispensable. Que bueno, si ahorita los arbolitos están pequeños, en un futuro nos van a dar más frescura. Cuando crezcan, por supuesto, los árboles son indispensables en la temporada de calor porque regula la temperatura. Y no sé si se han fijado, matraquitos, que cuando hace mucho calor, pero pasas debajo de un árbol, ¡ay, la sombrita te refresca! ¡Muchísimo! Se siente el viento refrescante. Así que hay que plantar muchos árboles. Buenos días, somos Paulo, Ale y Ana. Y Ana Pau. Queremos mandar un saludo para mi mamá y para mis primos Iker, Carol y Andrés, que están en Canadá. Los queremos mucho y los extrañamos también. Y un fuerte ánimo. Todos los días escuchamos tu programa y nos gusta mucho. ¡Ay, muchas gracias! Este programa es para ustedes, disfrútenlo. Joyce, ¿puedes saludar a Evan y a su papi? Van camino a su kinder, diles que los amo mucho, porfis. Ponles la canción de chocolate con almendras. Por acá nos mandan una foto. A ver, ¿quiénes son estos pequeños? Hola, hola.
4: Hola, Joyce, gracias por los boletos. Me subí a la rueda de la fortuna.
0: Ay,
4: y estuvo
0: qué lindos.
4: Increíble. Y quiero que me pongas la canción de chocolate con almendras.
0: Qué bien salieron en los juegos, ¿eh?
5: Hola, soy Karen. Gracias por los boletos que los dieron. Los subimos a muchos juegos.
0: ¡Ay, qué emoción!
5: Los subimos a la rueda de la fortuna en la noche. Estaba llorando, pero logré mi miedo a las alturas.
0: ¡Ay, qué bueno!
5: ¿Me puedes poner la canción de Zootopia 2, por favor? Gracias, Joyce. Y te mando un súper, súper ánimo.
0: ¡Ánimo!
6: Hola, Joyce. Yo soy Pablo Boneta. Nos subimos a la rueda de la fortuna y me gustó.
0: ¡Ay, qué bueno!
6: Y te mando la canción de la quedera de K-pop.
3: ¡Saludos!
6: ¡Ánimo!
0: ¡Ese ánimo nos encanta! Buenos días, ¿podrías poner alguna canción de Luis Miguel? Soy Ana. Saludos, Ana. Bonita mañana para ti.

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0: Buenos días, un saludo a León, que lo amamos mucho. Me puedes poner la canción de Chicken Banana. Saludos. Y los complacemos.
1: Saludos.
0: Buen trayecto hacia la escuela. Buen trayecto hacia la universidad. Hacia el trabajo, papi, mami.
1: Ánimo.
0: Mucho ánimo para ustedes.

0: 8:28. Buenos días.
1: Hola, Joyce. Hola. Soy Oliver. Me complaces con la canción de...
0: Oliver, ¿qué tal?
1: De Chipi Chipi Chapa Chapa. Sí. Uy, uy, da, da, da. Gracias, Joyce. Y me complaces. Y gracias. Y te mando un ánimo.
0: Ánimo y bonita mañana para ti. Y te ponemos esta canción de Cristel Dubi Dubi para que te animes y vayas con toda la actitud a la escuela.

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2: Y tenemos más saludos. Buenos días.
3: Hola, yo soy Azul. ¿Me puedes poner la canción de Zootopia? Un fuerte ánimo.
2: Ánimo y bonita mañana.
4: Hola, soy Natalia Uribe. ¿Me pueden poner la canción de Jope?
2: Saludos. Hola, Natalia. Saludos.
5: Hola, Joyce. Soy Paula. Paula Cayope Campos Pérez.
2: Hola, Paula.
5: ¿Me pones una canción de Libre Soy? Adiós.
2: Adiós. Bonita mañana. Paula, te mandamos un abrazo y buen trayecto hacia la escuela.

0: ánimo.
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Y son las 8:41. Escuchemos El Diablito Loco, una canción para recordar, dedicada también para todos los papis que ya van rumbo a su trabajo o que ya están en el trabajo, en la oficina, sí, escuchando La Matraca, por supuesto. Y ahora nos vamos con Plástico, Changuito Reggae.

0: de Lara Campos, aquí en La Matraca. Oigan, ya nos tenemos que despedir, pero mañana te esperamos con más de La Matraca. Así es, señor Bigotes, estamos muy contentos, ¿verdad?
1: ¡Motívate!
0: A motivarnos en esta mañana. Y te invito a que no te pierdas la programación de Alternativa 98. 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Así nos escuchas o nos sintonizas a distancia o en las diferentes plataformas como TuneIn o Radio Garden. TuneIn o Radio Garden, solamente le pones Alternativa 98 y listo. Nos encuentras y nos escuchas a distancia o a través de la red. Soy Joyce. Hasta mañana.

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Donde quiera que se encuentren, sean todos completamente bienvenidos. Princesa, princesa de medianoche. Algo de rock and roll y de garage. Desde la calzada de Tlalpan en la Ciudad de México. Bueno, ya si nos ponemos más exigentes, el área y el barrio de Portales. De Portales son los Negretes para comenzar esta emisión 570 de Radio Futura a través de la señal de Alternativa 98, compañeros. 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

algo del paisaje sonoro de Milena Musquiz, mexicana, y Martiniano López Croset, argentino. Se conocen en San Francisco, en California, en Estados Unidos, y finalizando el siglo XX, son completamente una realidad en escenarios. Música de mundo iberoamericano, nuestro pasado y presente en la música, en esta emisión de Radio Futura. Ahora, Tepic, Nayarit, México. Lacerado, producción homónima, al título, es Sierra León en Radio Futura a través de Alternativa 98.

es el programa 570 de Radio Futura, a través de la señal del 98.1 de frecuencia modulada en Aguascalientes. FACA es el nombre de este proyecto, y mi deporte favorito, nombre de producción y de canción, compañeros. Facundo Delgado de Bariloche, Argentina, es el que se mete en todo lo que son los teclados y la programación, los sampleos y todo lo que escuchamos en este momento. Y por otra parte, digo, esta parte es argentina, la parte mexicana corre a cargo de Valeria Leiva de Tijuana, México. Y en Tijuana es donde cruzan caminos y empiezan a desarrollar este paisaje sonoro que es exquisito, llamado FACA. Sierra León, antes de Tepic, Nayarit, Los Súper Elegantes, quedamos que es un combo también entre Argentina, argentino y mexicana, perdidos en San Francisco. Vaya que la rompieron finalizando el siglo XX y comenzando el siglo XXI con buenos proyectos. Se dedican al arte en la actualidad, han hecho música para películas, han hecho cortometrajes, exposiciones, y siguen teniendo buena amistad estos brothers, los cuales comenzaron un trayecto en el siglo XX. Y los Negretes, quedamos que los Negretes son de diferentes áreas sobre la calzada de Tlalpan. Calzada de Tlalpan es una de las avenidas, pues yo creo que más grandes e importantes de todo el continente. Ahorita le están tratando de remodelar por aquello del mundial, pero es un tráfico impresionante de kilómetros que se hacen horas, hasta en ocasiones, de recorrer la calzada de Tlalpan, que recorrerla de punta a punta ha de ser unos 25 minutos sin tráfico, pero ahorita uno se puede llevar entre 4 y 6 horas, y lo digo muy en serio, el tráfico está a full. Y calzada de Tlalpan, un punto medio sería la estación del Metro Portales. Buena parte de la línea azul del metro corre sobre calzada de Tlalpan, en otra parte corre otro tren, el cual lleva electricidad por cables y que lleva las antenas, se me olvidó el nombre, pero también es un recorrido que termina en Tasqueña, y de Tasqueña hasta el Toreo de Cuatro Caminos es parte de la avenida que va recorriendo, y va recorriendo otros barrios de la CDMX. Entonces, en Tlalpan, los Negretes, ellos viven en diferentes áreas de Tlalpan, pero siempre el punto de reunión era Portales. Si alguna vez tienen oportunidad de bajarse en Metro Portales, se los recomiendo ampliamente, ya que es un barrio hermoso donde se encuentra mucho del folclore de esta ciudad. Hasta Monsiváis era del barrio de Portales. Uno puede llegar y pasar por su casa y ver por ahí unos murales que hay en las paredes de lo que es, en lo que fue su casa en algún momento, y ahí uno encuentra desde chácharas, fruta, verdura, comida, mercados, zapateros, relojeros. Es un barrio hermoso realmente lo que es Portales, y hasta mis brothers de Alternativa 98, mis compañeros, cada vez que vienen acá a un evento, los llevo ya a desayunar un lugar de bien sabroso, no le quiero dar publicidad, pero bien rico. Yo creo que han de estar pensando en este momento, ya sabemos de qué estás hablando, Rogerio. Pero bueno, esta es la emisión 570 de Radio Futura a través de Alternativa 98, y lo que viene a continuación es algo de Disco Ruido. Que Disco Ruido comenzó por ahí del 2009-2010 amenizando fiestas, y así los conocimos, y arman fiestas, pero en grandes. Y aquí la producción Sistema Solar, donde viene la canción llamada Go Twisters, y es Alternativa 98.

rock, la actitud. Estos proyectos que nacieron en la primera década del siglo XXI. Los Negretes, los super elegantes que ya venían caminando de atrás. El Sierra León. Faca, el disco Ruido. Esta canción en las listas de alternativa del 2009, de música alternativa, por estaciones de radio, revistas u otros, llegó en los primeros tres lugares en diferentes listas. Go Twisters, disco Ruido. Producción Sistema Solar. La vía de comunicación en cabina, 449-994-6480. 449-994-6480. Y ahora, Monterrey, México. Quiero Club en Alternativa 98.

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Sin duda, la primera década de este siglo XXI, los proyectos vienen muy de la mano con la electrónica. Faca, Disco Ruido, lo que hemos tocado el día de hoy, Sierra León, sin duda, sampleos, híjole, usando nuevos juguetes, nuevas posibilidades, obviamente también exaltando todo lo que es batería, bajo, guitarra, voces y demás, pero la electrónica es muy, muy, muy presente en los proyectos. Yo con Abulón platicábamos en algún momento, querido Abulón, te mando un gran abrazo, carnaval, lo hemos tenido aquí en Alternativa 98 en vivo en este programa. En alguna ocasión platicábamos sobre Abominables en aquellos días y le decía, bueno, ¿de dónde sacas toda esta influencia para crear un proyecto como Abominables o los Six Million Dollar Weirdo, que es la antesala de los Abominables, y toda la parte visual? Porque es obviamente toda una parte visual, no nada más de que se te ocurrió. Y me dice, mira, yo a lo que me fui fue al cómic japonés de la década de los 70. Los cómics japoneses de aquellos días fue una influencia total para al final terminar de definir lo que era este proyecto. Y obviamente la música electrónica de aquellos días, revisando cosas que sucedían solamente con Bowie, sino con otros personajes, es lo que influenció lo que es el sonido de Abominables. Y sin duda el sonido de aquellos días influenció a varias bandas de lo que es la escena nacional. Para muestra, Un Botón. La Gusana Ciega, rindiendo homenaje a Baccarat.

están pidiendo las canciones que llevamos el día de hoy, compañeros. Llevamos Los Negretes, Los Super Elegantes, La Sierra León, Faca, Disco Ruido, Quiero Club, Abominables y Yes Sir, I Can Boogie con La Gusana Ciega. Esta canción no es de estos días, compañeros. Algunos se han de pensar de que se le ocurrió a La Gusana Ciega, pero no. Ellos, al igual que Abominables, platicábamos de Abulón hace un momento, ellos retoman influencia directa de todo lo que es el fenómeno musical de la década de los 70, la electrónica, la música disco. En aquellos días era una completamente realidad que estaba abrazando el planeta. Para el rock and roll, pues fue una desgracia, porque finalmente la música disco llegó y desplazó infinidad de cosas, y algunas bandas tan poderosas empezaron a coquetear con ese ritmo que algunos por ahí dijeron, guácala, ¿qué están haciendo? Hasta Kiss con su I Was Made for Loving You, entre otros casos, compañeros. Pero sin duda, esta canción de Bacará, fíjense que Radio y Televisión Española en la década de los 70 tenía un ballet de niñas que salían a hacer coreografías con diferentes artistas que tenían invitación a la Radio y Televisión Española, y un personaje de nombre Leo Dean, él de repente descubrió a dos niñas hermosas que tenían una facilidad para conectar con la cámara, que las invitó y de ahí ideó crear un dueto. Y estamos hablando de Maite Mateos y estamos hablando de Mariana Mendiola. Ellas las metió al estudio y crearon todo un concepto a través de la música disco e hicieron Yes Sir, I Can Boogie. Yes Sir, I Can Boogie, con lo que es la canción original de Maite Mateos y María Mendiola, finales de la década de los 70, lograron más de 20 millones de copias físicas vendidas en todo el planeta. Ustedes dirán, ¿a poco vendían discos físicos y que no los transmitían por Spotify y otra onda? No, no había plataformas, compañeros. Eran discos físicos. E imagínense el impacto a nivel global. Ocuparon las 5 posiciones de rankings de música vendida en el planeta. En los primeros 5 lugares, ahí estaban las españolas compitiendo contra Producto Internacional, cantado en inglés. En este caso, ellas cantando en español el Yes Sir, I Can Boogie. Miento, cantándolo en inglés, que es la versión original. Y la versión original la podemos tocar un día, pero sin ningún problema. Pues sí, mucha influencia de la música que escuchamos el día de hoy viene de influencia que viene desde atrás, y hablando Los Negretes, pues el garage, hablando electrónica con La Sierra León, habría que encontrar todos los fenómenos musicales de la década de los 80, de la electrónica, que ya hacían esos beats impresionantes. Y sin duda el día de hoy es parte de esta revisión a nuestro pasado y presente en la música. Es Radio Futura a través de Alternativa 98, programa 570. Y llega la música de los Cosmetics del Estado de México. Material llamado The National Flavor EP. Es la primera década del siglo XXI en Alternativa 98.

0: sonido indie de esta primera década del siglo XXI. Guitarras menos enfadadas, menos atascadas, más enarmónicos, y es una delicia. Desde Cosmetics nos vamos ahora a Monterrey, México.
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0: Y es Vaquero, que para algunos fue proyecto posterior a Zurdo Movimiento.

0: Algo de música de querido Luis Gerardo Garza Cisneros. Luis Gerardo Garza Cisneros, conocido para los cuates como buen Chetes. Chetes en las vocales de Vaquero, junto a uno de sus amigos incondicionales, Mauricio Terracina. Mauricio Terracina, que también perteneciera a las fuerzas básicas de Zurdok. Y que desde la escuela primaria, desde el kindergarten, se conocen Chetes y Mauricio Terracina. Y desde muy chamacos idearon el hacer proyectos de música hasta que se salieron con la suya, con lo que fue el proyecto de Zurdok Movimiento. Hay una historia hermosa de esos discos finitos que hay que tener en la cabecera dentro de la egoteca personal. Se los digo con toda franqueza, vale doble valor a la tira de materias. Y estos personajes, ya entrando al siglo XXI, cuando su banda pues va a la deriva, lo que es Zurdok después de altas, bajas, malas, peores y demás, es cuando deciden hacer un proyecto llamado Vaquero. Y Vaquero llega a presentarse en Latin Alternative Music Conference en Estados Unidos, la conferencia de la música alternativa cantada en español en Nueva York, en Los Ángeles. Alguna ocasión nos invitaron a dar una conferencia en Los Ángeles y fue hermoso porque llegan de todos los países del mundo de habla hispana a querer hablar exactamente de lo mismo, es decir, de este tipo de música que estamos tocando, compañeros. ¡Ah, qué delicia! Y de ahí, afortunadamente, pues siguieron trabajando. Mauricio Terracina en la actualidad es un productor muy destacado, muy reconocido, y también obviamente Rodrigo Guardiola, que en aquellos días lo incorporaron a este proyecto de Vaquero. Y Rodrigo Guardiola pues es un personaje muy importante, además de estar en la batería, es un productor reconocido no solamente con Zoé, sino con otros proyectos. ¡Ah! El día de hoy estamos trabajando programa 570 de Radio Futura a través de esta alternativa 98, y hay mensaje.
1: Muy buen día, maestro Rugeiro.
0: ¡Ah, buen día,
1: añadiendo
0: hermano!
1: Añadiendo su comentario de la avenida Tlalpan, qué rico es Portales, qué rico se come.
0: Sí.
1: Sí, es un hecho, y te encuentras cada personaje ahí. Bueno, también la inexplicable razón, el por qué se hace el embudo de tráfico yendo del centro hacia el sur.
0: Ajá.
1: Antes de generar Anaya,
0: okay.
1: Y pasando esa zona, pasando el laboratorio que está por
0: se
1: ahí,
0: se libera un poquito,
1: ya se desaparece el embudo.
0: Okay,
1: cosa okay. Increíble, cosa misteriosa, pero que ahora ya tengo 7 años aquí en Aguascalientes. Ajá. Pero creo que ahora está peor, ya está parejo el embudo.
0: Ah, sí. Qué caray. Un pero abrazo. Sí,
1: muy gratos recuerdos de allá de la Ciudad de México. Extraño las garnachas, extraño la comida de allá.
0: Gracias por el mensaje, querido hermano. Pues sí, Calzada de Tlalpan es un relajo, pero hay en Portales, de donde son los Negretes, les digo que ahí se ponen a ensayar. Hay diferentes salas de ensayo por ahí, hay diferentes, pero se come bien sabroso, como dice aquí mi brother, que ya está radicando en Aguascalientes desde hace 7 años. Los calditos de Portales, hay comida oaxaqueña, comida yucateca, los mercaditos. No. Vamos a desayunar. De todo lo que estamos escuchando el día de hoy, para mí, de una banda muy importante, de esas que fueron abriendo brecha dentro de ese sonido indie, arrancando siglo XXI, es lo que viene a continuación, y esto es grabado ya en siglo XXI. Y hablamos de Pastilla. En Los Ángeles arriesgaban por este sonido desde finalizando la década de los 90. No algo tan fácil de encontrar en la escena ya en México en aquellos días. Son contadas las bandas que lo hacían, pero Pastilla lo hizo, tuvo éxito, y aquí está algo memorable de su paisaje sonoro llamado Amarte.

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La voz es de Eduardo Olmo, querido Olmo en la batería, un abrazo carnal. Dani al bajo y Mariana en los teclados. Mariana, que nace en Argentina y radicando en Ciudad de México, se encuentra a estos chavos sobre la edad y desarrollan esta agrupación llamada Levarón. Estamos llegando a la parte final de esta emisión 570 de Radio Futura a través de Alternativa 98. El día de hoy trabajamos con música sobre la primera década del siglo XXI. Una década donde algunos le agarraron la onda y otros no. Dijeron, qué generación tan suave. Están haciendo música más suavecita, no tan ruda, no tan rígida. Pero sin duda es el sonido de una generación que estaba descubriendo y quería experimentar con nuevos juguetes. Llegaban juguetes al alcance. Los home studios, las plataformas digitales para colgar música, los colectivos, la independencia desde otra forma. Ser autogestivo desde antes, obviamente es una realidad, pero sin duda esta generación jugó con otros elementos. Mañana más de Radio Futura, a través de Alternativa 98. Ser felices, compañeros. Hasta la próxima. Ayer

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0: ¿Ya tomaste café?
1: Familia Alternativa, muy buenos días tengan todos y cada uno de ustedes. Es un gusto, es un placer volverlos a saludar a través de este micrófono en esta hermosa cabina. Bienvenidos todos una vez más a este, su refugio, su resguardo radial de las mañanas. El matutino de Alternativa 98. Yo soy Rubén Hernández, su amigo servidor, locutor de confianza. Y aquí a mi lado se encuentra el Rod, que ya dejó de ser Padawan. Es todo un Jedi, se la rifó como los grandes. Y oye, regresamos con, pues estrenando, ¿no? Nuevos intros, mi Rod. Como cuando regresabas de vacaciones de la escuela, a ver quién traía los tenis nuevos, quién traía algo, que premochila nueva, útiles nuevos que duraban 3 días. Pero así nosotros regresamos con nuevos intros, pero regresamos con la energía y la actitud renovada, gustosos de saludarlos y por supuesto maravillados de volver para cumplir esta nuestra sagrada misión de compartirles el mejor soundtrack para que esta tu mañana sea leve. Hoy martes, segundo escaloncito de la semana. Al menos en la capital de nuestro estado amanece lluvioso, medio nublado, por ahí el sol de repente. No sé cómo voy a pintar, creo que por ahí dicen que los dioses están llorando por el final de la Feria de San Marcos. Pero bueno, el show debe continuar, nosotros tenemos que seguir adelante porque la vida no espera, la vida no perdona. Y necesitamos levantarnos y decir, ni modo, allá vamos, el show debe continuar. Familia Alternativa, este es el matutino de Alternativa 98. Aquí no hay bajón, aquí te decimos ánimo, valientes, listos, estamos de vuelta. Allá vamos, bienvenidos.

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1: ¡Saludos para toda la banda!
2: The Voice of Summer, una reversión de esta rola del 84 de Don Henley, de los Eagles. The Voice of Summer, hecha por los Ataris, gran versión de punk rock. Para comenzar el martes, y hablando de punk rock, también escuchamos algo de Jimmy Eat the World, esta banda que mezclaba el alternativo con un poco, pues como de happy punk, se podría decir, pero tenía una onda bastante disfrutada. Me gustaba bastante este disco llamado Bleed American del 2001. Y comenzamos hablando de American con el American Idiot, una de sus grandes obras, si no es que la más grande obra de Green Day, incluso opacando un poco al Dookie, que es un clásico que a muchos de nosotros, o con el que muchos de nosotros crecimos. El American Idiot representó discos de platinos, multiventas, que se convirtió a Green Day en una banda de estadios, y de ahí no ha bajado. Nos tocó escuchar Holiday, un power trio de punk. Acabamos de escuchar para comenzar, para nosotros esta semana, regreso, pues no de vacación, regreso de mucha chamba, de cobertura. Aprovecho para agradecer su paciencia y espero que hayan disfrutado esos programas que hicimos especialmente para ustedes, mis compañeros y un servidor. Pues nos escuchamos hasta el 2027, mi Rod, con el Backstage. Pero ya estamos de vuelta, les dijimos tranquilos, ya ven qué rápido se pasó. En un abrir y cerrar de ojos, ahorita el que ha de estar deprimido en su cama o en la regadera en forma fetal ha de ser mitetes, que no supera. Es más, hasta lloviendo está, para que me diga. Para que veas la tristeza que se está cargando aquí el ambiente, pues así es. Todo lo que empieza tiene que terminar. Toda su vida tiene una bajada. Es física elemental, mi Rod. Pero no pasa nada. Lo dije, el show debe continuar y así lo vamos a hacer. 449-994-6480 es nuestra vía de comunicación, donde los leemos con harto, requete harto gusto. Me va a dar mucho gusto saludarlos a todos y cada uno de ustedes. Dinos, ¿te gustó el Backstage? ¿Ya nos extrañabas? ¿O la verdad es que ni te diste cuenta que nos habíamos ido? Todo se vale, todo se vale.
3: Que nos habían cancelado.
2: ¿Cómo?
3: Que nos habían cancelado.
2: ¿Por qué?
3: Pues que luego dicen que nada más falta uno un día y ya se fueron.
2: Sí, ¿qué? ¿Ya no está? No, pues aquí está. Para los incautos, habrá un incauto que no sabía ni dónde andábamos ni qué demonio estaba pasando, ¿verdad? Pero me dio mucho gusto saludar allá en el Foro del Lago a muchísima de la familia alternativa. Me da mucho gusto ponerles caras. A otros ya los conozco bien y nos saludamos, como siempre, con camaradería y afectuosamente. Así que, pues, fue bueno, mi Rod. ¿Cómo te la pasaste? ¿Bien?
3: Bien, estuvo muy padre.
2: Estuvo interesante.
3: Mucha chamba.
2: Oye, se rifó como los grandes. Mi Rod hizo la labor que hacía anteriormente nuestro querido Paquito, que le mandamos un abrazo donde quiera que se encuentre, ahora que es uno con la fuerza. Y ahora el que tuvo que tomar su lugar fue mi Rod. Una chamba con mucha responsabilidad.
3: Un
2: gran poder que conlleva gran responsabilidad, pero pues lo sacaste y lo hiciste como los grandes, mi Rod. Muy bien. Dejaste de ser Padawan. Bien.
4: Muy bien, muchachito.
2: Muy bien, muchachito. Muy bien. Perfecto, pues es martes, familia alternativa, martes, música del nuevo milenio, porque no solo de pan vive el hombre. Tenemos los shots de cafeína sónica para que tú en tu segundo día de la semanita, esta mañana lluviosa, al menos cuando yo llegué aquí, pues levantar el ánimo y que no venga el bajón. Bien, también quiero aprovechar este espacio, quiero, bájame el fondo por favor, mi Rod, pues para mandar un fuerte abrazo a la familia de nuestro querido compañero José Antonio Ricarday, que lamentablemente falleció el día de ayer, y un personaje, un entrañable personaje de la radio y la televisión aquí en Aguascalientes. Por ahí leía una publicación de un amigo que decía, pues es que antes de los finales de los 90, antes de los 2000, pues la gente que no teníamos MTV, no teníamos parabólica, no teníamos acceso a otras radios o internet o programas del mundo, pues nuestro referente era Ricarday con el archivo. El archivo era donde nos nutríamos de música, y la verdad es que tenía un gusto excelso por la música, tenía pasión por lo que hacía en la música, y crecimos con él, lo cual muchos le agradecemos toda la incansable labor que hizo. Siempre, siempre lo vamos a recordar. Gracias donde quiera que esté, gracias por compartirnos, gracias por formarnos e influirnos de muchas maneras. En paz descanse José Antonio Ricarday. Un fuerte abrazo con toda nuestra solidaridad para toda su familia y todos los deudos. Pues muy bien. Creo que como a él le hubiera gustado, pues dicen, pues ya estábamos diciendo, el show debe continuar, pero no lo digo de una manera frívola. Lo digo que la mejor manera de honrar a las personas que ya no están con nosotros y que compartimos el gusto como el micrófono y la música, a él le hubiera gustado que continuáramos y que siguiera sonando la música fuerte porque además era muy fan de la estación. Así que, pues un abrazo donde quiera que esté mi querido Ricarday y continuamos, mi querido Rod. Pues esto es martes, martes cafetero de principio de los 2000 de los Wizard Hashpipe. ¡Súbele! ¡Súbele!

Pero hoy sí quisimos irnos con clasiquitos así como de los principios de los 2000, para, pues, como para reencancharnos, ¿no? Hoy sí no tenemos estrenos, hoy sí no tenemos propuestas, hoy sí nos vamos con puros clásicos de los 2000. Si tienes algo, clásicos jóvenes se podrían decir, si tú tienes algo que aportar a este programa o quieres, o crees que hay una buena rola que se nos está escapando por ahí, en este tenor, pues bienvenido en este, porque luego ya me salen con cagos que no, hermano, andas norteado, ¿no? No, aquí no. Y hablando de eso, vamos ahora con una banda que también creció en esa, pues muy prolífica, inicios de década, inicios del milenio, inicios del siglo XXI, de Mars Volta, que no fue su primer disco porque ya habían sacado un EP, pero sin embargo, The Lucid Indicomatorium fue, pues otra, obviamente el gran boom, un disco producido por, pues, ¿quién más? El rey Midas del rock and roll, Rick Rubin, y que de la mano de este dueto que ya venía de At The Drive-In, me refiero a los dos latinos, pues de origen latino, uno puertorriqueño, Omar Rodríguez, la guitarra, el cerebro, y Cedric Bixler en las vocales, que es el músculo y cerebro, uno mexicano, otro puertorriqueño, juntan estas influencias con un poco de, pues, ¿qué se puede? Tenía de todo, de Mars Volta, tenía post-hardcore, tenía progresivo, tenía experimental, incluso psicodélico. Y eso fue de la delicia de muchos que estaban un poco cansados de ese indie tan, pues ya manufacturado en repetidas ocasiones en los principios de los 2000, y encontraron algo refrescante en este disco. Participan, pues, dos grandes, Flea y John Frusciante, en bajo y guitarra respectivamente, lo cual también le da, pues, un impulso fuerte, potente. Y dejaron este gran discazo basado habla de una transición a la muerte, de una coma, de un conocido de ellos, el artista, no recuerdo cómo se llamaba este artista, un artista visual del Paso, Texas, que por una sobredosis de morfina y no me acuerdo qué más, pues queda en un coma muy, muy severo y después muere. Y en eso se basaron, es un álbum conceptual, como suele ser el progresivo, el Lucid Indicomatorium, y abrió la puerta al mundo y presentó al mundo este par de genios locos llamados Omar Rodríguez, Cedric Bixler, o mejor conocidos como The Mars Volta. Y justamente vamos a escuchar el primer sencillo de este disco llamado Interactive ESP.

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0: 11:41, estamos a nada de arribar al esperado mediodía. Ahí escuchamos Inertiac ESP de The Mars Volta. También escuchamos 3 Pounds o 3 Libras de Perfect Circle. Y del White Pony, Deftones, Digital Bat. Con eso continuamos, familia. Con eso o más van a querer para llevar. ¿Hoy es día de qué, Rod? Es que del comunicólogo. Dice. No, no es cierto.
1: Del que no tuvo vocación estudió.
0: Del que no tuvo vocación. Exacto. Ya del que no tuvo vocación. Y bueno, voy a estudiar comunicación. Pues, ¿qué puedo perder? ¿No?
1: ¿Y qué tiene?
0: Conozco varios, muchos. De hecho, casi toda mi vida estoy rodeado de comunicólogos. Simplemente aquí. Les mando un abrazo, pues mi Rod que está aquí. Felicidades, mi Rod. Y a todos los que se dedican a esta noble labor de comunicar. Un fuerte abrazo. Y también es cumpleaños de Homero Simpson.
1: Sí, según su licencia.
0: Según su licencia de manejo, y es cumpleaños de Homero Simpson. Homer J. Simpson. Oh. Exactamente, del 56. Estaba viendo que es del año de mi papá. El 56. Pues feliz cumpleaños a ese hombre que nos ha brindado tanto, y sobre todo en este programa. Exacto, lo frecuentamos bastante. Saludos a Karim, Rubén, buenos días. Saludos allá en Alternativa 98, qué chido que ya regresaron, gracias. Salúdame también al Rod, va, saludos mi Rod. Mándele felicitaciones a todos los que sean comunicólogos.
1: ¿Qué? Karim me lo encontré varias veces.
0: Sí, el Karim no faltaba ahí.
1: Estaba en Laborador, en el foro.
0: Todos lados y headbangueando macizo. Reportándome desde La Gas, dice el Gonzo, qué bueno que ya regresaron. Manda saludos, pero por favor, a Anabel, al Chamuco, Anaí, a Magda, Karim, Fer, Alex. Y los que se me olvidaron también, yo creo que fueron bastantes. A ustedes, por supuesto, que recuerda que vive el rock. Que vive por siempre, mi Gonzo. Abrazo. Sí, te vi también un par de veces por allá. El Gazú, saludos. R&R Crew. Creo que Ricarday sintetizó a toda nuestra banda True de Aguascalientes, rock and roll, con cinto piteado. Saludos, sin duda. Era súper metalero, mi querido Ricarday. Bien metalerillo. ¿Se acuerdan de ese programa que también tenía que se llamaba Locura Nocturna? Muy bueno también. Por cierto, él trabajó mucho con nuestro querido Paquito. Trabajaban mucho juntos de la mano. Ricarday y Paquito, obviamente Paquito, pues tras los controles y las consolas. Fue un dúo dinámico mucho tiempo. Ya se reencontraron. Un gusto volver a escucharlos. Se les extrañó mucho, pero fueron geniales los conciertos que transmitieron. Gracias. Gracias, mi querido Edgar. No pude obtener mi vaso ni playera. Solo me dejaron ir al concierto de Corcovado y Caloncho porque mi domadora quería ir. No te hagas. Bien que disfrutaste el de Caloncho. El de Corcovado yo también me lo perdí. Lastimosamente me duele, pero sí me lo perdí.
2: Sí.
0: El de Caloncho, pues no, tenía que chambear. Ahí estaba, como el Edgar, que lo llevó su domadora, jura. ¿Le crees? Que dice, por cierto, Rubén, fui por mi playera para aceptar su reto, no de usarla en mi boda, pero para usarla en mis 25 años de casados e invitarlos. Dice, órale, bueno. O sea, si tienes tu playera ya, ¿verdad? Que le voy a usar en su aniversario de 25 años de casados. Ya dijo, ¿eh? Pero eso sí con un... No, arriba. Pero eso sí con un moño, ¿no? Un moño para... Pues hay que darle la importancia al evento que se merece. Exacto. Mi querida Betty, es que gusto leerte. Dice, Rups, buenos días. Por fin están de regreso. Qué gusto saludarte. Te mando un abrazo desde Bernal, Querétaro. Qué chulada, Bernal, Querétaro. Un día iré por mi alternativazo o un día te lo voy a llevar yo, mi querida Betty, porque me encanta el pueblo mágico de Bernal. Te mando un abrazo. De casualidad, ¿habrá sobrado vasitos para la banda Chilangola? Sí. Sí, va, por supuesto que les vamos a mandar sus vasos. Por ahí estamos viendo con Leo.
1: Ah, que tiene un concierto.
0: Tiene un concierto allá de Wolf Alice. Y estamos viendo que, pues, llevarlo, que se vaya como Pípila con su caja atrás del lomo. Y llevar los alternativazos, mi César. Ya les avisaremos, por supuesto. Pero sí, están más que contemplado. Así que gracias por siempre estar presentes. No me toquen, esos son de los partidos que mis Tigres nomás no pasaron, y lo peor es que fue contra las Chivas. Pues así pasa. Así es el fútbol. Dulce de Puebla, buenos días, bandita alternativa. Qué alegría regresar a escucharlos en este horario. Ya se les extrañaba. Gracias por compartirnos los eventos de la feria. Los disfrutamos mucho aquí en Puebla. Ah, pues qué chido, mira. Maravilloso. Saluditos y feliz cumple a Homero J. Simpson. Sí, aquí está. Aquí está la licencia de Homero J. Simpson. ¿Qué? No, mira. Justo un día de hoy, exacto. 0512 del 56, Homer J. Simpson. ¡Sas! ¡Qué personajazo, hermano! Bienvenidos, ya hacía falta escucharos en cabina. Les mando un saludo, por fin los vi después del concierto de Hello Seahorse, pero no se me hizo poder saludarlos. ¡Oh! Y qué buenas rolas, My Chemical Romance y AFI, se rifan. Gracias, carnal. El Cuervo. Hola Rubén y Rod, feliz martes a ti y a todos los alternatitorneros. Esos son nuevos que te escuchan. Si es que hay otro de además de mí, hay otro alternatitornero por ahí que nos está escuchando. La pérdida del señor Ricarday es grande para toda la comunidad rockera y metalera. Gracias a él conocí esta estación, estaba en el 92.7 y a su vez muchas bandas que hoy son mis favoritas. Pero como él me dijo un día, que el metal pudra todos tus males y este trago amargo pasará. Y en vez de recordar los tristes, los recordaremos con alegría en algún momento de nuestras vidas. Definitivamente, mi querido Cuervo. Muy buenas palabras, gracias. Postdata, sí regresé bien a mi casa el día de Allison, pero preferí no jugarle con Don Vergara y mejor le hablé a alguien que pasara por mí a acompañar a mi casa y llegar. Ah, qué bueno, me da mucho gusto, carnal. Eso me da mucho gusto, carnal. Muy bien pensado. Eso es de inteligentes. Te mando un abrazo. Buenos días, bienvenidos de vuelta. Todo un orgasmo tenerlos otra vez. ¡As! Así de fuerte, imagínate, mi Rod. Que te digan, eres todo un orgasmo, imagínate. Imagínate el halago que es eso. Sí. Neta que es muy distinto a mi chamba con y sin el matutino. Es peor que el coitus interruptus. Saludos a la banda Alternati Drivers y Alternati Cafres. No, hombre, qué gustazo, ¿no?
2: ¿Ves? Sí. Eso es racista.
0: Eso sí es feo.
2: Pero tienes razón.
0: Saludos al Mike Hidalgo, también estimadísimo Rubén y Rod George. Me uno al goce de tenerlos de regreso en cabina con la programación habitual, pero con un cambio muy significativo. Porque al menos para su servidor, la Feria Nacional de San Marcos es un punto de llegada y de partida para Alternativa. Que este nuevo recorrido postferia represente un ciclo renovado en lo profesional y nos recuerda a los matutinos, a los hijos de la Ouija y colaboradores de Alternativa, que para mover montañas hay que empezar quitando las pequeñas piedras. ¡Carajo! ¡Carajo! Ya extrañó, yo te extrañaba a ti, Mike, que me motivaras cada mañana acá. ¡Qué pluma, carnal! Gracias. No, en verdad, qué gusto leerte, mi querido Mike, fuera de WhatsApp. Gracias. Sí, pues es como un inicio, ¿no? Es un restart. Un restart, vámonos, para arriba otra vez. Y a darle, es como como el restart de mitad de año, se podría decir, aunque no estamos del todo en el, pero ya casi. No, y estamos en la frontera.
1: Ya casi se acaba mayo.
0: Exacto. Saludos Rubén Rod y a toda la familia Alternativa. Ay, pero Marta también hizo una banda con Travis. Sí, exacto, la de Plus 41. Sí, después hicieron Plus 41. Como que el Travis dijo, a ver, ya no te agüites, hago una banda contigo también, ándale. Ándale, ya, no chile. Exacto. Dijo, ya, princesa, tranquila. La vamos a hacer también. Y estaba, me gustaba también esa de Plus 41. Muy buena. El Fer dice, buenos días, Rubén, Rod, George, Paquito, hasta donde quiera que esté. Qué chido que ya estén de regreso. Manden saludos para Gwen, mi chalana, que va a aprender de buena música. Venga, mi Fer, y tu chalana, Gwen.
3: Muy bien. Muchachita, muy bien.
0: Estás haciendo una noble labor, mi Fer. El Julio, que se iba a ir a escuchar, quién sabe qué estación nos había amenazado. Y nos pide la de Bittersweet Symphony. Dice: no, pues hoy no aplica, mi Julius. Hoy no aplica. Eso sí es un himno totalmente noventero. Noventero. Humberto Hurtado está por acá. ¿Y qué dice?
4: Buenos días, muy buenos días. Venga, toda esa banda de Alternativa, el matutino, claro que sí. Un saludo ahí para Rubén Hernández, el Rob.
0: Gracias.
4: No sé si todavía esté, porque... pero bueno, qué bueno que ya esté de nuevo. La verdad es que sí hacía falta, pues eso de nada más escuchar las rolas sin que haya comentarios ni nada en lo absoluto, pues es muy distinto. Ánimo, señores, pues dale con todo.
0: Eso, gracias, mi querido Humberto, un fuerte abrazo.
2: Qué agradable sujeto.
0: Qué agradable sujeto. El George sí anda aquí, pero está en una misión especial que luego les develaremos. Una misión espacial.
1: Sí, titánica.
0: Titánica, sí, van a ver. Ya verán qué alegría nos va a llevar, sí. Nos va a traer este muchachón. Buenos días, Rubén, saludos y qué bueno que ya están de regreso. ¿Me podrían poner algo de la 5, 6, 7, 8, la de Hark Panky? Es la banda que sale en la de Kill Bill, si no me equivoco, ¿no? según yo, es la banda japonesa. Corrígeme si me equivoco, mi querido Miguelón. El Edson, buenos días, mis estimados. Rubén Roth, los saluda el Servicompa, con abogados. Se acabó la sequía de mensajes maciza. Y aprovechando también, quiero unirme a la felicitación de la cisternanita Yesquita, que ayer fue su diablo y ojalá pudieran tornarle la rola de Love Runs Out de One Republic. Que tengan un gran día y les mando un fuerte abrazo a los matutinos de Alternativa y a la carnalidad de los hijos de la Ouija. Por cierto, felicidades a los comunicólogos y a los que se dedican a la enfermería por ser hoy su día también. Ah, bueno, esa sí es una noble labor. Sí, no, felicidades a los enfermeros y enfermeras, ¿cómo no? Como Gaylord Fokker, que era enfermero, ¿no? De los Fokkers, ¿te acuerdas? Que me lo cabuleaban. No, sí, bastante hombres enfermeros, ¿no? Sí, bastantes hombres enfermeros. Pero creo que antes, obviamente, era una labor casi en su totalidad realizada por mujeres.
1: Como la secretaria.
0: Como la secretaria, o secretarios, ¿no? Pero muchas felicidades a todos. Bien, vámonos por rolas, mi Rod. Que vamos con algo del The Resistance, la resistencia para todos ustedes que son la resistencia día a día de los embates de esta vida y de muchas cosas más. Esto se llama Uprising. ¿Quién más? Muse. Y lo escuchas en el matutino de Alternativa 98.

0: no me vuelvas a traer a lugares sin aire acondicionado.
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6: 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A veces soy una cosa, pero bárbara.
7: Familia Alternativa, muy buenos días, o ya más bien tardes tengan todos ustedes. Ya pasó lo complicado, como siempre. Lo más difícil de un día cualquier día es la levantada, ¿no? Ya pasó la mañana, ya hemos llegado al mediodía y ya cada vez estamos más cerca de los sagrados alimentos, que por cierto ya aquí algo dentro de mí me empieza a recordar que hay que echarle algo, ¿no? Hay que echarle algo sustancioso, algo apenas, no sé si siga nublado allá afuera. Estamos acá en nuestra catacumba, en nuestra caverna, en nuestro búnker. No tenemos ventana al mundo exterior. No, ya empezó a salir el sol. Se fue. Y creo que mañana regresa con furia, ¿eh? Sí. Mañana regresa con furia el güero. Tonatiu. Ahí arriba va a brillar para que disfrute hoy esto que nos queda de nubladez y hasta un chipi chipi que hubo por ahí en la mañana. Sí, esto era como... es algo solemne. Para todos son días grises para algunos, pero mañana ya sale el sol de nuevo. Así que no tenga usted cuidado. Miguel dice, buenos días, Capitán Hernández, un gusto que estén de vuelta. Saludos a toda la tripulación de Alternativa. Me imagino, ¿conoces a Death From About 19... Sí, claro, por supuesto, 1979. Estaría deluxe una rolita de ellos o algo de Black Star de David Bowie o Nine. Bueno, ya eso no hay, Nine Inch Nails. Que tenía ganas de poner algo de lo nuevo que sacaron los Nine Inch Nails, pero dije, no, era puro clásico del 2000 y ya propuestas otro día. Sacaron un disco que se llama Nine Inch Noise, que es un... se podría decir como una colaboración con Boys Noize de lo que hicieron ahora en Coachella, que fue un auténtico alucín la presentación de Nine Inch Nails en Coachella, que colaboraron con Boys Noize y sacaron un disco con todo lo que tocaron en el Coachella y la neta está bien, bien chido. Pero bueno, tocamos por algo de Nine Inch Nails, algo pues ya un clásico joven, se puede decir, The Hand That Feeds, muy buena rola también. Y arriba los Pumas y saludos a Iris Estrada. Sí. Mosca dice, oigan, me faltó el bailazo de Vatos de la Calle, sonido Gallo Negro y a mi Ricarday, qué buena escuela dejó, saludos a los Alternati Drivers, totalmente mi Mosca. No, ese bailazo que nos aventamos el día del sonido Gallo Negro estuvo también bien, bien rifado. Sí, sí, sí, no, nadie se podía quedar quieto, era como si se apoderara de ti el poder de la cumbia, mi rodillo. No, todos sucumbieron. Ahí no había ponquetos, ahí no había darquetos, ahí no había metaleros, todos bailaron cumbiones y eso me dio mucho... mucho gusto deducir. Sí, no, y aparte la cumbia del sonido Gallo Negro es una cosa bien fina, fina, fina. bien, bien hecha. Cumbia psicodélica, bien, bien puesto, bien acuñado el término. Y los vatos de la calle también. Digo, yo no tenía... Sabía que existían, pero nunca en mi vida había tenido la oportunidad de escucharlos. Y rifados también. Les mando saludos a los vatos de la calle. Sí, sí, sí, en lo suyo, pero lo hicieron bastante bien. Abrazo. Elías Galván dice... Ya que vas a Querétaro, mi Rubén, no puedes venir a... antes al Monstruito. No, yo no voy a Querétaro. No, no, no. A dejarme mi vaso. No, no, no. Va, yo no. El que va a la Ciudad de México es Leo. Es Leo y lo vamos a mandar, además de su gallina bajo el brazo y su sombrero, le vamos a llevar su cartón de huevos con lleno de vasos. Alternativazos. Y los va a llevar a la CDMX. Para que se pongan de acuerdo, vamos a ver cómo lo repartimos, a ver si mi querido César nos quiere otra vez hacer valer y ahí se ponen de acuerdo. Pero por supuesto que están más que contemplados. Pongan Caifanes, dice. El Javo, hola, muy buen día de regreso a la cruda realidad. Se les extrañó en la mañana porque de tarde y de noche, pues ahí estuvieron. Saludos a todos los alternative drivers y uno que otro locutor perrón perdido. ¿Verdad, Leo? Guiño, guiño. Sí, Rubén, no alcancé alternativazo en la feria. Aún tienen en cabeza. Aquí no tengo ni un, es más, yo no me quedé ni con uno, para que mejor me entiendas. Pero... Voy a preguntar qué podemos hacer para los que no tuvieron chance de ir o estar por allá. ¿Qué podemos hacer? Sí. El buen Marco, Rubén Roth. Yo sí fui a bastantes conciertos. No siempre los saludaba, pero mientras estaba en el concierto los tenía en mis audífonos entre conciertos. Qué chido, mi Marco. Gracias, canal. Sí, sí, me acuerdo que fuiste a saludar. Un abrazo. Último, mi Roth. Rubén, muy buenos teneros de vuelta. Gran trabajo en el Foro del Lago. Gracias. Lo hicieron como los grandes, dice. Siempre que nos acercamos, se dieron el tiempo para charlar un momento y se les agradece. Ah, y por fin, se me hizo tener mi vaso tras saludarlos después de Bersuit. Si se puede alguna de estas rolas, mi hermano, creo que sí son del nuevo milenio. Sorceress de Opeth, Go Let It Out de Oasis, Float On de Modest Mouse. Sí, sí, todas son del nuevo milenio, carnal.
4: Muy bien.
7: Abrazo, no, gracias a ti. El Baiju dice, sí es correcto, salen en Kill Bill 1 y salen en vivo tocando. Sí, sí, me sabía que eran ellas. Bueno, pues para los que decían que no había rock and roll o música de guitarras en el nuevo milenio, pues se equivocan. Hay una banda británica llamada así, pretenciosamente y sin más, La Música. Así se llamaban, La Música. The Music. Gran banda, muy buen rock and roll. Creo que ya no están en activo, me parece. Pero ellos sacaron una canción que habla pues de que el camino largo es generalmente preferible para lograr pues un éxito, no sé, sostenible, se podría decir, obtener un aprendizaje profundo, una transformación personal, porque el camino corto, lleno de atajos, la mayoría de las veces es engañoso y nos hace perder la perspectiva. Y justamente de eso habla esta canción, Take the Long Road and Walk It. Ellos son The Music y la escuchas en el martes cafetero del matutino.

0: Nos van, qué galán. ¿Hay algo que este joven no haga bien?
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9: Con 12:36, mira, acaba de cambiar mi Rod. Estamos en los últimos estertores de este programa, el matutino de Alternativa 98, ahora que regresamos en la segunda temporada, ¿no, mi Rod?
10: Sí, segunda temporada.
9: Es como la segunda temporada, hemos vuelto después de, pues no pausa, más bien un cambio por la festividad, por la verbena popular de nuestro bellísimo estado de Aguascalientes, y estuvo buenísimo, sé que muchos lo disfrutaron, y muchos de hecho estuvieron por allá, como mi querida Judith dice... Hola, mi buen Ru, me encantó saludarlos. Son tan buena onda mis locutores Fab por siempre. Y muchas felicidades por las transmisiones de todo el Foro del Lago. Estuvieron geniales. Excelente trabajo, como siempre. Todos ustedes son garantía. Mi concierto que disfruté mucho oír a verlos fue la Bonson Imaginar. Estuvieron padrísimos. Me perdí a Jumbo. Che. Los quiero mucho. Saludos, mi querida Judith. El gusto fue totalmente mío. Mira, aquí nos manda las fotos, los videos. Qué chido saludarte. No en una, en otra, en varias ocasiones, ¿no? Dos, si no me equivoco, más o menos. Te vimos por allá. Y qué gusto saludarte. Y gracias, gracias por tus palabras. Motiva a uno a poder hacer las cosas mejor, ¿no? Me rode. Ok, le gusta a la gente, vamos a seguir y vamos a ponerle todavía más carne al asador.
10: Estamos en el buen camino.
9: Abrazo fuerte, mi querida Judith. El Hegel dice, buenas tardes para mi carnal, el Chino, el Rodman, el George y para toda la banda Alternativa. Y si les puedes mandar un saludo a mi esposa, claro, a Selene, que anda convalecientes después de una operación que tuvo el fin de semana, caray. Y si se puede, una rola de Zoé, la de Campo de Fuerza, atentamente el Hegel desde la Ciudad de México, hermano. Para ti y tu esposa, Selene, le mandamos un fuerte abrazo y que se recupere pronto. Por lo pronto tú chiquéala, consiéntela y atiéndela y ya verás que la recuperación se hace más rápido. Abrazo. Dice César, gracias mi querido Rubén, ya saben que yo acá me aviento la misión de entregar a toda la familia Alternativa. Oh, hombre, te digo que ese muchacho... Ese muchacho hombre. Es un verdadero hombre y un guerrero. Abrazo, mi César. Ok, sí, te vamos a molestar por ahí. Luego te echamos un mensajito, César. Stay Together for the Kids. Sí, ese sí es un clásico totalmente. Manu dice, Rubén Rod, buenas tardes. Qué padre volver a escucharte, Rubén, en tus programas habituales. Gracias. porque sí escuchaba en las tardes las transmisiones. Ojalá puedan mandar el playlist de hoy. Está genial, saludos, gracias. Y pues se la pasamos al George porque anduvo aquí haciendo otros menesteres, pero él es el que últimamente los ha subido. Pero sí, con gusto los subimos en un rato más, en un ratón más. Noel dice, para mí lo más loco fue ver a Píldora Letal. Sí estaba bien bizarro, ¿verdad? Conocer a Leo fue gracioso por su voz y que siempre se pelea con los metaleros. Pensé que era alguien ya de 50 años por su voz y que siempre... Pues sí tiene el alma como de 50, 60 años. Pero si la tiene, es un alma milenaria. 27. ¿Cómo?
10: Tiernos
9: 27. No tiene ni 30, hermano. El Leo es un jovenzuelo. Lo que pasa es que está medio traqueteadón.
6: ¿Bromeas?
9: Y tiene alma, vieja, entonces por eso muchos lo confunden. No, es un mozalbete todavía. Mándanos un abrazo, no sé si ya ande por acá.
10: Ya le despierto.
9: Despierto, quién sabe. Mi querido Aarón, carnal, dice, bienvenido de vuelta, hermano. Te extrañamos mucho estas tres semanotas, hombre. Por fin volvieron los martes cafeteros como Dios manda. Así es, hermano. Aquí estamos, pues sí, a seguir cumpliendo nuestra misión. Y me llena el cora saber que lo extrañaban, porque pues a veces la distancia es la que nos vuelve a poner en perspectiva y nos hace valorar ciertas cosas. Yo valoro el estar aquí otra vez y estar leyendo que la gente, pues sí extrañaba el programa, ¿no?
10: Nadie sabe lo que tiene.
9: Sí, porque luego te vas y ¿qué? ¿Te fuiste? ¿A dónde fuiste? No. ¿Te fuiste? No, ni me enteré. Así que se siente bonito, tengo que aceptarlo. Y te digo, como le decía Judith, motiva a volver con Tokio. Gracias, hermano. Rubén Roth, buenas tardes. Solo para felicitarlos por las transmisiones del Foro del Lago. Se la rifaron en grande. Fue un gusto saludarlos ahí varios días y gracias por los alternativazos y las playeras que ya portamos con orgullo. ¡Eso! ¡Eso! Por cierto, al Josh le acaban de entregar su sudadera, ¿verdad? Estaba bien emocionado, al borde de las lágrimas. Hagan de cuenta que le estaban dando el manto de Batman. ¿No? Así de...
10: Como si te ficharan en...
9: Como si te ficharan en un nuevo equipo, exacto. Se ganó su sudadera. Ya sabrán por qué, además de todo lo que ha hecho por acá. Ya es muy querido también por aquí. Y por cierto, voy a regalar en estos días un par de playeras. Pero estas son para machín, porque ya al final di puras extra chicas. Y luego me decía, no, dámela así. No, hermano, te cabe ni el brazo, carnal. No, así que voy a dar extra grandes, unas extra grandes para todos aquellos que son medianos, pero que respiran mejor con la XL, ¿no? Para todos ellos voy a tener un par de... No, literal, un par, tengo dos nada más. Así que ya les tiré
10: las dos últimas,
9: de hecho. Y vasos también voy a tener mañana, les digo, para regalarles unos vasos a los que de plano no pudieron ir a la feria o no pudieron venir por acá. También tengo... También no tantos, pero sí. Exacto. ¿Qué dice por acá? Qué buena banda era de Music. Ya nada más falta que truenes la de Getaway. No la tengo, Mietzen, y me gusta mucho, pero no la tengo aquí, fíjate. Me gusta mucho esa rola, de hecho. Getaway de The Music, búsquenla por ahí, es buenísima. Y con eso estábamos, mi Rubén. Sale. Anita, saludos, banda. Yo los escuché muy poco. También pido si hay vasos, a ver si me toca, sí. Porque mi jornada de trabajo está muy larga y pues no me dio chance de ir por uno. No te preocupes. Te voy a guardar uno, Anita. O dos, tal vez. Ojalá esos vasos sí se pudieran dar en horario del programa de Leo. No, bueno, pues el programa de Leo está fuera de mi jurisdicción.
10: Ese es otro rollo.
9: Pero vamos a ver qué hacemos. Hoy es cumpleaños de Homero. Sí, ya lo dijimos por acá. Es el Jorge. Hola, Rubén y Rod, se la rifaron en sus transmisiones desde la feria. Gracias, Manolo. Espero que ya estén recuperados. Pues ahí vamos. Ahí vamos recuperándonos al vuelo, ¿no?
10: Sí, claro, pero lo que vamos a ir dejando ya.
9: No, es que sí, es un poco más demandante. Esas transmisiones de la feria son más demandantes.
10: Por el sol, la gente.
9: El sol, el tumulto, la gente, todo. Exacto, pero pues ni modo, pues hay que ser guerreros del micrófono. El Tetes decía otra cosa, pero no, yo digo guerreros. No meretrices del micrófono, no, guerreros. Sí. Luzbel dice, hola Pechochis, qué bueno escucharlos. Esta feria me perdí varios conciertos por mis turnos de la chamba y pues ni modillo. Solo fui a Madre Perla, fíjate, yo me perdí el de Madre Perla, que ese moría de ganas de ver. Lila Downs y Bersuit. No, pues con ese tridente tienes, mi querida Luzbel. Este último solo los vi ustedes transmitiendo y ya sí me tocó un vasito. Saludos a los Maloikers. Abrazo, mi querida Luzbel. Pues así pasa. El chiste es elegir tus batallas bien, ¿no? Si bien no puedes ir a todos, pero elegir así bien selectos. Más vale calidad que cantidad. Y si elegiste bien y con esos, yo creo que sí lo hiciste. Un fuerte abrazo. Luis, saludos. Rubén Rothjot, ya de vuelta a la normalidad. De nuevo, muchas gracias por nuestros alternativazos y la playera. Un gusto conocerlos en persona. A mi alternativa bebé le encantó el vaso. Un gusto conocerte, mi Luis, a ti, a tu señora y a tu bebé. Qué chido. Nada por allá. Aquí está el primer apuntado para la XL, para lucirla en mis bodas de plata. Ay. No, no, pues va a haber dinámica, porque si son dos y de verdad que si no. Están cotis, bien cotis. Yo quiero vaso y playera. Yo quiero ir a la playa. Yo quiero vacaciones, dice el otro. Yo soy extra grande, estoy gordillo, dice. Saludos, mis estimados. Se puede decir que respiras mejor, ¿no? Yo mañana voy por ahí. No, vamos a hacer dinámica para esas playeras. Vamos a hacer dinámicas. Aguantín. Ya ves, te dije que me esperara, Ron. No lo hubiera anunciado tan rápido. Buenas tardes, Rubén Roth, con el gusto de saludarlos y desearles un excelente día, excelente su labor que realizaron durante toda la feria. Rubén, hubo una rola que se programó el primer sábado de feria, no, bueno. En una donde cantaba Rubén de Café Tacuba, fue como a las 12:40, vos me estás jodiendo. No, hermano, pues quién sabe, carnal, no. No, me encantaría, mi querido José Luis. No, pues fue esta, pero la verdad, quién sabe. Pues ahí sí sale otra vez.
6: Esa
9: avísame.
6: Es una excelente pregunta.
9: Qué buen rollo el de Descomunal. Sí, estaba bien chido Descomunal, a mí también me gustó. Buenas tardes, saludos a toda la familia alternativa. Y quisiera un vaso, si fueran tan amables. Sí, vamos a regalar, mañana les digo. Este año no pude ir a la feria por un vaso. ¿Crees que me puedas regalar uno? Sí, tocayo. El Héctor, qué tranza, Rubas, felicidades por la transmisión. Oye, ¿cómo que no tienes la de Music? No, la de Getaway no la tengo. Getaway no la tengo. Tengo otras, pero esa de Getaway no la tengo. Tengo Take a Long, bueno, la que ya pusimos. La de... ¡Ah! Se me olvidó. Sí, la de People, tengo la de The Numbers, según yo. Pero no me hagas caso, luego ya me hago pelotas, hermano. ¿Qué tengo, qué no tengo? Se me va... Tanto, sí, la acabo de poner, sí, cierto. Sí. ¿Cuál es la que...? La estaba confundiendo con otra, tal vez, entonces. Pero bueno, sí, ahorita la busco. Creo que sí la estoy confundiendo con otra, entonces, tal vez. Bueno, pues ya, mi Rod, vamos por otra. Yo me perdí los conciertos por el jale, pero lo que más me dolió, no poder ir a Jumbo, pero sí escuché las retransmisiones. Ojalá me toque un vasito. Qué bueno que están de vuelta a los programas normales. Me hacen la mañana, hombre, qué gusto, hermano. Qué bien que ya estás de regreso, mi Rubén, ya se echaba de menos. Saludos al Mushroom. Ya no hay chance de tener un alternativazo. Sí, todavía hay chance, pero creo que va a tener que ser de uno, mi Rod, porque si no... Fíjate, en la feria dábamos de dos, de tres. Dame otra hora, ahí va. Y ahora ya contados, carnal, carajo.
8: No, es que volaron esos vasos.
9: Volaron. Y entonces, pues vámonos con algo de los changos árticos, mi Rod. Eso se llama Do I Wanna Know.

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2: Vientos, pues ya, se acabó lo que se vendía. Mi querido Rod, ha sido un gran regreso. Nos sentimos muy apapachados. Gracias por todos sus mensajes, de verdad lo apreciamos muchísimo. Regreso triunfal, totalmente, mi Rod. Cómo los extrañábamos, de verdad. Si ustedes nos extrañaban, nosotros los extrañábamos más. Así que, gracias, familia alternativa, por siempre, por escucharnos, por apoyarnos. Ya me voy, pero no se quedan solos. Se viene el estreno del nuevo horario del Reset. Ya está aquí en cabina Tetes. Así que no le cambie, porque esto está solo que empieza. Gracias, mi Rod en los controles. Yo soy Rubén Hernández. Les deseo una extraordinaria tarde de martes. Hasta mañana. Chao.

0: Ay, apúrate que hoy sí traigo bien muchas ganas de ir. Vámonos.
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0: ¿Qué tal, querida familia Alternativa? Bienvenidos, ya estamos de regreso aquí en la cabina de Alternativa 98. Qué chido ya poder estar aquí de regreso, ya por fin se acabó la Feria de San Marcos. Ya nos estaba matando esa feria, el calor, la fiesta, híjole, ya se viene la cruda moral, todo mayo, señoras y señores. Me imagino que muchos de ustedes están igual que yo, la depresión posferia, aunque muchos ya ni van, ¿eh? Mucha gente ya no le gusta la feria, pero pues a nosotros nos encanta el mitote, nos encantan los conciertos, nos encanta la fiesta, la felicidad, y pues bueno, ya estamos aquí de regreso, que aquí lo que más importa es la música. Estamos en Reset, este es su programa todos los martes de 1 a 3 de la tarde a partir de hoy, señores. Hoy nos estrenamos de 2 horas, estaré con ustedes acompañándolos martes y jueves de 1 a 3 de la tarde a partir de este momento. Qué gustazo poder haber saludado a muchos de ustedes en la feria. Conocí a muchos radioescuchas ahora que estuvimos ahí en backstage con Rubén y Leo. Qué gusto poderles poner ya cara a los nombres que muchos mandan sus mensajes aquí al centro de mensajes 449-994-6480. Recuerden que hoy en este programa de Reset siempre ponemos nuevas propuestas, música nueva y algunos géneros que ahorita están en boga en los medios, ¿no? Entonces vamos a poner algo de musiquita nueva. Y en la segunda hora estoy viendo qué hacer. A ver, ustedes que son los radioescuchas y ustedes hacemos todo esto con cariño por todos ustedes, ¿qué les gustaría más que hiciéramos la segunda hora? La primera hora yo voy a poner la playlist, yo voy a poner ahí nuevas propuestas, nueva música. La segunda, ¿qué les gustaría que fuera? ¿Que fuera más metal? ¿O que pusiéramos una hora de música que ustedes nos recomienden? Que ustedes nos recomendaran alguna canción y a lo mejor en la primera hora mandan sus recomendaciones, pero no quiero que se preste a que pongamos, ya saben, que pidan rolas del Tri, que de Transmetal, que de Caifanes, que de Maná, que de no sé. No quiero caer en eso, o sea, quiero que realmente manden canciones no tan comerciales, propuestas nuevas, alguna canción que ustedes les gustaría presumir a la familia Alternativa, no que sea una canción tan comercial, tan populacha. ¿Les gustaría más eso o que yo les proponga algo de metal? Vamos viendo qué dice la banda y por mientras vamos a escuchar pues musiquita que yo les estaré recomendando como cada martes ya lo veníamos haciendo. La pregunta del día de hoy, banda, sobre todo para la gente de Aguascalientes y si alguien nos visitó en la Feria de San Marcos, ¿cuál fue el mejor concierto que asistieron en esta Feria de San Marcos? ¿Cuál fue ese concierto que te dejó con la boca abierta o que nunca vas a olvidar? Para ti, ¿cuál fue el mejor concierto de la Feria de San Marcos? Para ti, Miro, ¿cuál fue?
1: El de David Guetta.
0: El de David Guetta. Para Ro fue el de David Guetta, el mejor concierto de la Feria de San Marcos. Para mí, creo que sin duda alguna me lancé a ver Empire of the Sun el domingo. No era muy fan de Empire of the Sun, pero fue un show increíble, brutalmente increíble lo que viví, lo que se vivió el domingo en el Foro Las Estrellas. Yo creo que me quedo con ese concierto porque fue impresionante. Y del Foro del Lago tengo varios, hay muy buenos que por ahí. El de Jumbo estuvo increíble, vimos a mucha gente ahí, a todos los chavorrucos. Estuvo muy bueno el de Little Jesus, el de Allison también estuvo buenísimo, el de la Bones on Imaginare. Hay mucho que recordar de esta Feria de San Marcos, nos dejaron muchas cosas bonitas. Y pues vámonos pues a lo que nos truje, a poner música. Vamos a poner música que ya venían extrañando muchos de ustedes esto, ¿no? Mientras yo los voy a leer aquí en el centro de mensajes, a ver qué es lo que opinan. Y vamos a escuchar esto, esta banda de punk desde 1996, una banda de Oregón que se llama Cigar, una banda muy legendaria de punk, pero acaba de sacar nueva música y esto se llama This Chance.

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1: Vamos a ver qué dice la raza que ya se está reportando. Qué gusto poderlo saludar de nuevo, banda, que ya los extrañaba. Por acá mi Oscar de allá de la Ciudad de México. Dice, ¿qué tal? Buenas tardes, mi buen regreso, Tetes, con más de esta y más con estas dos horas, que es lo más chingoncísimo. Y porfa, ¿podrías mandar un saludo a la hija de mi comadre, que es su cumpleaños? Se llama Sofi. Bueno, mi Sofi, te mando un fuerte abrazo. Feliz cumpleaños y que te la pases muy bien. Te manda ahí un gran beso, mi querido Oscar. Gracias, hermano, como siempre. Por acá, Tetes, yo solo voy a los conciertos. Eso es lo mejor, carnal. Mira, y manda su foto aquí. Aquí, el buen Dani con su hijo. Una foto conmigo ahí en el Foro del Lago. Qué chulada poder ver, poder compartir todo esto con ustedes. Por acá, Beto Gallego dice, yo voto por las recomendaciones. Ok, las recomendaciones de la gente, supongo, ¿no, mi Beto? ¿O qué onda? Para que te vayas mandando recomendaciones. Entonces, ¿cómo ven si la segunda hora mandamos recomendaciones de la gente, pero canciones chidas? Va a haber un filtro. O sea, ustedes vayan mandándolas desde ahorita y yo voy decidiendo cuáles vamos a poner. Porque si me mandan una de Caifanes, si me mandan una de Pink Floyd, me mandan... No, pues eso no va aquí. En este programa tiene que ser algo fresco, algo que ustedes crean que es novedoso. Mira, encontré esta rola por acá. Esta banda que me gusta mucho sacó nueva rola. O sea, algo así, bien pensadito, ¿vale? Por acá, mi querido Mosca, ¿cómo estás, hermano? Ay, bueno, espérate, parece ardilla, espérate, déjale, pongo el...
2: ¿Qué pasa, mi Brasil? Buenos días. Ah, caray, nueva, buenas tardes, acá andamos.
1: Buenas tardes, Mosca.
2: Y para mí el mejor concierto, la verdad, fue... La neta, el mejor concierto para mí fue el de Animal.
3: Que sin duda alguna me
2: prendió machín.
1: El Animal tuvo chido.
2: A mí no, el foro de las estrellas no me late, la neta. El de los Kraken también estuvo perrón con el aroncito. Y yo te propongo que ponga rolas que a nosotros nos gusten.
1: Muy bien, excelente, mi Mosca, pues ya dijo... Ya dijo, entonces ahí van tres votos a favor de que las recomendaciones de la banda. Muy bien, Roberto Morán por acá dice, el mejor concierto fue el de la band Son Imaginary y el mejor outfit fue el de Leo Ortiz ese mismo día. Sí, el buen Leo que se caracterizó ahí y luego andaba voladísimo ese día, fue el único día que vi feliz a Leo en la feria.
4: Toda su energía
1: se le fue en ese día. Ya después andaba bien cabizbajo, de malas, así agüitadillo. Ese día fue su día, ¿cómo lo gozó? Parecía niño en Disneyland este vato. Por acá, mi querido, a ver, ¿dónde andamos acá? Mi querido Eder, a ver, Roberto, ya acá. Mi querido Eder Salcedo dice, ¿qué tal, mi tete? Está chida esa idea de recomendar canciones. Yo te recomiendo Sectacore, menos yo. Y el concierto que más me gustó fue el de Kevis and Mike. Qué chulada de concierto también el de Kevis and Mike, estuvo bueno. Fue un lunes y les fue bastante bien. Una nueva propuesta que los acaban de anunciar ya en el Warp, Tour. Muchos se enojaron. Porque pues no tiene nada que ver este género del rap en un festival como el Vans Warped Tour. Hubo ahí varias críticas, pero creo que los están metiendo por todos lados. Van a tocar en el Emblema, van a tocar en el Coordenada, tocaron en el Pal Norte, tocaron en Vive Latino, tocaron aquí en la feria.
4: Por ahí fueron al Corona Capital.
1: O sea, entonces van a estar en todos los circuitos. Le están metiendo mucho billete a estos morros. Y pues bueno, gracias por tu recomendación. Eder, vamos a escucharlas porque si están bien rancias ni las voy a poner, Ya les dije, aquí, a ver, en Reset vamos a poner música de calidad, o sea, cosa bien hecha, ¿no? No vamos a poner acá, no vamos a poner el Aragán y esas cosas, ya tendrán su momento para poner esas rolas. Aquí vamos a poner cosa bien hecha, papá, cosa bien hecha. Miguel, por acá nos dice, buenas tardes, te saludos para todos. ¿Y qué te parece si para la segunda hora te pones algo de Lanzallamas? Que la neta está chida la propuesta. Ánimo. Saludos, Miguel. Sí, muy buena banda esa de Lanzallamas que abrieron el concierto de Here Comes the Kraken con su Doom. Con su buen Doom. Ahí con el Kata y el buen Mike Romero de los Ex Folsom. Muy buena banda. Gracias. Saludos a todos ellos. Gracias, Miguel, por la recomendación. Bye, who. Dice, sí, la primera hora es tuya y la segunda que sea de la gente. Qué chido que sí te dieron una hora más. Gracias, mi Baihu. Bueno, pues vayan mandando pues sus recomendaciones. Ya está diciendo la banda que sí les gusta la idea de que la segunda hora la recomienden ustedes. Por acá mi Vic dice, ¿qué tal, Tetes? El concierto que más me gustó fue el de Aloncito con su banda. Saludos, mi Vic. Sí, una chulada lo de Aloncito con Kraken. Fue buenísimo verlo ahí al morrillo arriba del escenario. A ver, están llegando muchos mensajes, ahorita los voy a seguir leyendo, pero vámonos pues mientras con otra rolita que les voy a recomendar. Los buenos Pussyfer, que es una banda que aquí les gusta mucho, acaban de sacar nuevo disco precisamente el 7 de enero de este año, que se llama Normal Isn't, y la canción que vamos a escuchar a continuación se llama Impetus.

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1: Qué pedazo de rola, la neta. Los Pussyfer nunca decepcionan. Sigo leyendo sus mensajes aquí al 449-994-6480. Pues se están inclinando porque la segunda hora de este programa ustedes estén recomendando canciones. Entonces, es momento que todos ustedes me recomienden una canción. Piénsele bien, no me manden Persiana Americana, no me manden Enter Sandman, no me manden ninguna de Rammstein, no me manden de esas, por favor. Mándenme algo que les haya llegado, algo nuevezón. O puede ser una banda popular, pero que haya sacado una nueva rola. También puede ser Rammstein, pero a lo mejor una rola que sacó este año. No sé, ahí échenle una pensada. Recomienden una canción fina, ¿vale? Y ahorita las voy a escuchar y las voy a agregar para la siguiente hora. Por acá entonces, Permor nos dice: hola, buenas tardes, recomiendo esta canción, muchísimas gracias, ahorita la voy a escuchar y la vamos poniendo. Mira, exacto, me recomendó una rola de una banda que no conozco, Ashes of Eden, y una canción que del 2025, muy bien, ad hoc a este programa. Ahorita la escuchamos, mi Permor. Brent de Ciudad de México nos dice: saludos y buena vibra, espero que todo esté de maravilla. Te cuento que ya nació mi bebé el 2 de mayo y siempre escuchándoles. Muy bien, qué chulada, felicidades Brent, muchas felicidades y pues bendiciones, qué bueno que todo salió bien y pues ahorita que te estés recuperando nos estés escuchando con buena música para que ese bebito crezca con la mejor educación posible. Al ratito les ponemos los Marranators para nada. Por acá Juan el Muerto nos dice: buenas tardes mi tete, saludos de tu camarada el Muerto, Isabela de Guadalajara y Carlos de Guadalajara, Guardián de lo Absoluto de Guadalajara, que también son de Guadalajara. Chécalos, no te vas a arrepentir, son bandas perronas. Muchísimas gracias por las recomendaciones. Excelente, recomendando bandas de Guadalajara. Eso me gusta, hermano. Les voy a echar el ojo, Hola, buen día, nos dice Moni. ¿Me pueden dar información para hacer una activación con ustedes en la radio? Ok, ahorita te contesto acá por privado y te paso los números. Edgar López dice: mi estimado Tetes, qué gusto que regresen a la programación habitual, se les extrañaba. Pude ir a pocos conciertos, me gustó mucho escuchar en vivo a Javier Corcovado. Recomiendo 100.000 caballitos de anís. Ah, muy buena canción de Corcovado. Excelente, muy bien. Vamos a ir anotando aquí sus recomendaciones para la segunda hora irlas poniendo. El Jabo TV, saludos hermanos, dice: hola, muy buen día. Uy, Tetes, ni la de las ardillitas nada. Qué chido que sea más tiempo. Muchas gracias, mi Jabo TV. Baiju nos dice: les recomiendo En la Sombra.

0: Pues sí, me gustaría la recomendación que te doy de Turnstile. Mucha gente no los conoce, tú y yo creo que sí.
1: Claro.
0: La de la canción de TLC, ¿cómo ves?
1: Ok, la ponemos, claro, claro que sí. Ahorita la agregamos. Muy buena recomendación, va super ad hoc. Mi Danny Roth nos dice por acá: Bersuit superó mis expectativas, igual que Allison. Animal también estuvo buenísimo y me gustó conocer a Descomunal. Y pues Here Comes the Kraken fue el mosh beat más duro de toda la feria. Aún no me recupero. Y apoyo a Lanzallamas. También está buena la propuesta. Animal, perdón. Muy bien. Excelente, Dani. Muchísimas gracias por tus palabras. Por acá, Double B nos manda... ¿Qué tranza, estas rositas, estas rolitas siempre me ponen de buenas? Manda una rola de Cuco. Ah, güey, buenísimo, Cuco. Claro que la vamos a agregar. Excelente. Saludos, Tete, nos acaban de mandar, ya nos están mandando las recomendaciones. Beto Gallegos también nos manda recomendaciones. Muy bien, voy a ir agregándolas ahorita. Ahorita leo sus mensajes y vámonos pues con esta hora que son recomendaciones mías. Y la segunda nos vamos con las suyas, ¿vale? Vámonos con un par de canciones, ¿no? Vamos a ponerle a dos. La primera de ellas que van a escuchar es una banda británica de post-punk que nació en el 2014. La banda se llama Shame y lo que van a escuchar se llama Cutthroat. Y una de mis bandas favoritas del año pasado y que la sigo escuchando y me sigue volando la cabeza de verdad. Ahorita que está de moda Engine the Portrine, para mí esta banda es como Engine the Portrine pero con esteroides. Esta banda a mí me vuela la cabeza y me gusta más que Engine the Portrine. Escúchenla y neta es una banda, ya la ha puesto también Rubén. De hecho yo se la puse a Rubén y a Rubén le voló la cabeza y la ha puesto de repente en Martes Cafeteros. Pero de verdad, esta banda que se llama Psychedelic Porn Crumpets es una banda tototototota y lo que van a escuchar se llama March for Pax Ramona. Entonces vámonos con estas dos canciones y lo sigo leyendo en el centro de mensajes. ¡Vámonos!

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1: Qué buenas rolas están recomendando, ¿eh? O sea, la neta, ahorita he estado escuchando lo que me están mandando y ya tengo ya varias programadas para la segunda hora. Voy a seguir leyendo sus mensajes. Ay, Dios mío, ya se nos está yendo por acá. Saúl dice, ¿qué onda, mi tete? Es que milagrazo, estaría bien una rola de Angra, Gentle Changers. Ah, muy bien, perfecto. Ahorita pone Angra, está chido, a ver. Pero nomás no vayan a ser de esas de 7 minutos, güey. Porque luego dejamos a la banda fuera. Ahorita la escuchamos, mi querido Saúl. Anabel dice, hola, tete, es que gusto coincidir en la feria. Y para recomendar canción, nos manda una de Carcara. Ah, muy bien, Anabel, ahorita la vamos programando, ¿vale? Muchísimas gracias y qué gusto saludarte también ahí, que siempre nos llevaste cacahuatitos, papitas y todo eso. Muchísimas gracias. Sergio David Rodríguez, ¿qué tal, tete? Excelente tarde. Coincido con el concierto de Empire of the Sun. Qué calidad del australiano. Me mamó cuando quebró la guitarra. ¿Crees que puedas poner, por favor, la rolita de Jerry Wassa, Race Car Driver de Primus? Saludos. Muy bien, claro que sí, la agregamos. Primus siempre va a ser bienvenido en cualquier playlist, carnal. Ahorita las voy agregando, están llegando muchas recomendaciones. Espero poder poner todas, hermanos, pero si no, la vamos guardando, ¿va? Y si no, voy escogiendo las más chiditas. No vayan a mandar rolas de arriba de 5 minutos, por favor, para tener más chance de escuchar varias propuestas. César nos manda por acá. Si ya lo habíamos leído. Sí, ya lo habíamos leído este. Noé dice: buen día, Tete. Topa la de Slaughterhouse Motionless in White Rolón. Ah, no, el Motionless in White es una buena banda también. O algo de una banda que se llama Speed for the Australia. Están bien pasados también, muy técnicos, muy agresivos. Gracias, buen día, carnal. Gracias, hermano. Si tienes alguna nueva rola en especial, mándame el link de Spotify, por favor. Si me mandan el link de Spotify, es más fácil para mí, ¿vale? Y por acá nos dice, mi tete, te recomiendo Mi Amor, Mi Vampira de The Saints, banda pocha de post-punk. Mándame el link, no, porfa, mándenme el link de Spotify, más fácil, para no errarle. Por acá, ¿quién nos había recomendado Turnstile? ¿Alguien nos pidió Turnstile por ahí? Sí. Si no recuerdo, ¿cuál me pidieron de Turnstile? Por acá, a ver, creo que tú fuiste tú, ¿no, Baiju? Muy bien, sí, mándamela, para ir, ahorita las vamos poniendo. Dice, buena tarde, yo solo pude ir a 3 conciertos por culpa del trabajo. Y para mí los 3 fueron de lujo. Recomiendo Cinemático de Madre Perla. Ah, Madre Perla, una banda también que pisó el Foro Carranza. Buenísimo el concierto también de Madre Perla. Por ahí muchos nos lanzamos a verlo por acá. Buenas tardes. En estos días escuché estas 2 canciones que no conocía. Nos manda algo de Engine de Portrin. Y una nueva de los Strokes. Ok, excelente. Yo creo que Engine de Portrin va excelente para la segunda hora. De hecho, ¿qué les pareció esta banda que les recomendé ahorita? La de... ¿Qué tal te pareció? Sí, es como Engine de Portrin, pero con esteroides, ¿no? De Psychedelic Porn Crumpets se llaman por acá. Beto Gallego nos manda una recomendación. Ya la agregué, mi Beto Gallegos, esa se va a la segunda hora. Tú siempre me mandas garantías de rolas. Por acá Karem nos dice, tetes, buenas tardes. Todo un éxito este regreso a cabina. Recomiendo una banda más o menos reciente llamada Dimitri Paradox. Es como un metal industrial melódico. ¡Ah, excelente! ¿Qué canción me recomiendas? Mándame el link, por favor, mi querido Karem. Miguel Medina nos dice, buenas tardes. En estos días escuché estas 2 canciones que no conocía. Excelente. Ah, perfecto. Ya me las habías mandado. Ahorita las escuchamos y las ponemos con muchísimo gusto, hermanos. Rita nos manda un audio. A ver, ¿qué onda, mi Rita? ¿Qué pacho? A ver.
2: Hola, Tete. ¿Qué tal? Buenas tardes.
1: Buenas tardes.
2: Estamos ahí en cabina. Bueno, solo para comentarte que para mí, de las bandas que escuché en esta feria y me gustó, fue obviamente hace una semanita, el martes, los primeros que abrieron ahí en Foro del Lago, Abject Mentor. Saludos a mis sobrinos. Ánimo, ahí, estuvo muy padre, muy chido. Y decirte que le pregunté a mi hija, ¿cuál fue la mejor banda que viste aquí? ¿Dónde te la pasaste chido? Y mis hijos adolescentes me dijeron que Here Comes the Kraken.
1: ¡Eso, hombre! Suerte. ¡Qué chulada toda la gente que se dejó caer al concierto de Here Comes the Kraken! Fue un gran concierto, la pasamos muy bien, se llenó a full ese lugar. Casi hubo muchísima gente. Sí, fue el concierto que más gente registró el Foro Carranza este año. Gracias a todos ustedes por haberlo logrado. Fue mucho amor el que recibimos. Por ahí, si no han visto cómo se vivió, ya subí mi video a mi canal de YouTube. Ya está ahí arriba. Ahí se ve toda la experiencia con Aloncito, con todos los invitados. Síganme en mi canal de YouTube como TTSHCTK. Ahí pueden ver todos los vlogs. También subí un vlog del Foro del Lago del Jumbo, de la band Son Imaginare, del conteo. Hay varios contenido que grabé en la Feria de San Marcos. El siguiente sábado me fui a grabar a la fila de Mago de Oz. Hice unas dinámicas para regalar boletos. Y se puso muy bueno. Síganme en mi canal de YouTube para más contenido. Muchísimas gracias, Rita, por tu mensaje. Bueno, siguen llegando mensajes con recomendaciones. Para no hacerme bolas, ahorita mientras ponemos otras dos canciones, me voy a organizar para ir poniendo la playlist como vayan llegando. Y espero poner todas. Me están mandando muy buenas canciones, ¿eh? La banda alternativa sí le sabe. Sí agarraron bien la dinámica. Sí. No me han llegado ninguna recomendación de Caifanes. Eso ya es ventaja. Sí. Vámonos, pues, con algo de lo que les tengo recomendados por aquí. Que ya no vamos a alcanzar a escuchar todas, pero a ver, yo creo que nos vamos con a ver, ¿cuál será buena para recomendarles ahorita? Vámonos pues con la que sigue, que se llama Hollow Ship, y lo que van a escuchar se llama Magic Mountain, y después una banda que se llama Wet Leg y se llama Davina McCall. ¡Vámonos!

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1: Bueno, sigo recibiendo sus recomendaciones. Si andan alucinados, andan mandando muchas cosas muy buenas. Tanto propuestas de México que no conocía, bastante buenas por ahí. Rolas nuevas de artistas ya reconocidos que no había escuchado. Muy bien, familia alternativa. Estoy orgulloso de ustedes. Han aprendido a escuchar música bastante. Muchos de ustedes. Yo pensaba que muchos nomás escuchaban transmetal y esas cosas, ¿no? Pero no. Señoras y señores, vamos a poner una muy buena hora de música. Estamos ya escasos 12 minutos de que se acabe ya esta primera hora e irnos con el estreno de la segunda, donde ustedes son los que van a poner esta playlist en su programa Reset. Por acá Montes nos dice, ¿qué tranza, mi tetes? Scum de Idles. Ay, Idles es una muy buena banda que tenemos puesto mucho por acá. También nos recomienda algo de Primus. Saludos a toda la banda alternativa. Gracias, Montes. Ahorita vemos cuál de las dos ponemos. Isaac nos dice, saludos, carnal. Nos mandó una gran recomendación de una banda de Tijuana. Ya también ya está acá registrada. Por acá de Javier Corcovado. Nos manda Baihu. Muy bien. Javier Corcovado va a sonar la siguiente hora. Ya está también programada. Por acá nos manda de Dimitri Paradox. Muy bien, ahorita la agregamos. Mi querido Karem. Noé nos manda algo de Motionless in White. Y ahorita la agregamos. Anabel nos manda la de Carcara. Muy bien, ahorita la agregamos. Vic nos manda algo. Nos recomienda una rola de Gojira. Muy bien, ahorita. A ver si vamos a alcanzar a poner todas, ¿eh? Pero ahora sí que las voy poniendo como fueron llegando. Como fueron llegando. Y si no, las mandamos a la cola. Pero ya están en mi playlist, ¿eh? Ya están en mi playlist. La tengo en el playlist del día de hoy. El que quiera la playlist también se la puedo compartir sin problemas. Y yo me voy a llevar la tarea de escuchar cada una de sus recomendaciones. Porque a mí me sirve también para este programa.
2: Para el algoritmo.
1: Yo todas las semanas siempre estoy escuchando nueva música para poner. De hecho, ahí a veces me ayuda mucho Beto Gallegos. De repente me manda recomendaciones en la semana. Y las programamos. Y de repente yo le mando rolas. O sea, aquí es una comunidad, hermanos. Y voy a aprender mucho de ustedes en esta hora. Yo creo que si funcionamos bien así, todos los programas, todos los martes va a ser así. La primera hora yo les recomiendo música y la segunda ustedes me recomiendan música a mí. Y compartimos, que a fin de cuentas esta es la comunidad bonita alternativa de pasarnos músicas, conocer nuevas bandas. Mira, ahorita ya muchos me están pidiendo que cómo se llamaba la banda que se escuchaba como Jean de Portrin. Muchos me la están pidiendo y con gusto se las comparto. Aquí vamos a aprender de música todos juntos. Saúl también por aquí. Le dije a Saúl que no me mandara. Me mandó una rola de Angra de 6 minutos. No, mándenme rolas cortitas, porfa. Porque si no, se nos va la hora de volada. Buenas tardes, mi tete. Recomiendo una rola de Yo no me aburro, de las niñas cochinas. Saludos. Antes suena brutal, Esto suena peligroso, banda. Suena peligroso, mi Rick. Mándame el link de Spotify y ahorita la escuchamos con mucho gusto. Por acá, Permor, ya registré tu rolita. La de Vampira de The Saints ya la registré. Rulas nos dice, pon algo de la banda Anapura, de que para que se toquen los oídos, algo de brutal. Anapura es como medio black metal, ¿no? Es la banda de Leo, de los viejos, el ex baterista de los viejos tiene esta banda. Creo que, si mal no recuerdo, tocan entre medio death metal y black. Ahorita voy a ver cuál pongo de Anapura, hermano. Claro que sí, lo ponemos con muchísimo gusto. Esas recomendaciones están buenas. Están buenas. Bueno, siguen llegando muchos. Estamos saturados. Yo creo que sí nos extrañaban, Ro.
2: Sí, la gente quería ya su programa.
1: No manches, sí. Tenemos más de 100 mensajes en el centro de mensajes. Estamos contentos. Qué chido que estén participando. Les juro que voy a tratar de poner todas. Vámonos, pues. Que a mí me quedan ya pocos minutos de mis recomendaciones. Así que vamos a darle. Y yo creo que, mi Ro, nos vamos con algo de... ¿Qué pongo por acá? Vámonos con Straight from the Path y Nine Inch Nails. Más abajo, ya de las últimas. Ajá, esa. Vamos a escuchar algo de Straight from the Path, esta banda que me gusta mucho, entre tintes medio deathcore y medio nu metal. Está buenísima, acaba de sacar nuevo disco. Lo que van a escuchar se llama Kubrick Stirred. Y vamos a escuchar algo de lo nuevo, del nuevo disco de Nine Inch Nails, un featuring con Voice Noise. Y esto se llama Heresy. Y vamos, pues, a escuchar esto. Están en Reset, ya terminando esta hora para irnos con sus recomendaciones. Los leo en el centro de mensajes.

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1: Y bueno, hemos llegado al final de esta primera hora. Vámonos pues a un corte y regresamos con la segunda hora de estreno. Y recuerden que hoy ya estaré, a partir de hoy estaré hasta las 3 de la tarde acompañándolos. La primera hora fue recomendación de su servidor y la segunda la ponen ustedes. Ya tengo aquí algunas de las canciones, ordenándolas como ustedes las fueron pidiendo. Y pues la siguiente hora es de ustedes, hermanos. Espero que la disfruten mucho. Vámonos a corte y regresamos. Esto es su programa Reset.
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2: Bueno, ya estamos acá de regreso. Esta hora es programada por ustedes. Ya tengo aquí ordenado más o menos como me fueron pidiendo. Esperemos, no creo la verdad alcanzar a poner todas las que me recomendaron, pero yo ya las tengo en la playlist, las tengo en la mano. Ahorita estoy tratando de encontrarlo, quién recomendó qué, porque pues para darle su mención, ¿no? Pues de que ellos fueron los que recomendaron, pero las primeras sí las tengo detectadas. Ahorita me voy a dar la tarea de ordenar, es que llegaron muchísimas recomendaciones, perdónenme. Ya me iré acostumbrando a esto todos los martes para tener un mejor orden. Pero vámonos pues, arrancar pues esta hora donde ustedes me hicieron favor de recomendarme pues canciones pues chidas, ¿no? Ahora sí que van ad hoc a este programa Reset, donde son propuestas nuevas, música, algo, una rolita que por ahí les haya llegado y que quieran recomendarle, compartirla con la familia alternativa. W nos recomendó esta canción de Cuco. Cuco, que precisamente estuvo en el Pal Norte y en el Vive Latino en esta edición 2026. Y nos recomendó la canción de Sitting in the Corner. Es una buena canción, yo ya la había escuchado, es muy buena, mi querido Double B. Muchísimas gracias por la recomendación. Y luego nos vamos con algo que nos recomendó Beto Gallegos, que se llama Born Prey. La canción se llama Born Prey y la banda se llama Genghis Tron. Genghis Tron, muy bien. Perfecto, entonces vámonos pues con las primeras recomendaciones de estos, de esta gran familia alternativa, que ya son grandes melómanos aquí de este programa. Y pues disfrútenlas y seguimos leyéndolo para más recomendaciones que nos tienen por ahí.

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1: Muchísimas gracias, mi Double B y Beto Gallegos, por estas recomendaciones. Espero que hayan sido de su agrado. Muy buenas recomendaciones, ¿eh? Bastante diferentes en género, pero aquí no nos vamos a encasillar en géneros. Aquí, si recomiendan una rola chida de metal, si recomiendan una chila de indie, de alternativo, de punk, de post-punk, de dark wave, de lo que quieran, aquí caben todos, banda. Aquí caben todos. Hasta de Luis Miguel pueden pedir. Menos Maná, porque luego Maná se enojan mucho. No sé por qué odian a Maná tanto en la alternativa. A mí tanto que me gusta Maná. A mí sí me gusta mucho más.
2: Sí. ¿Mande?
1: Y he ido como unos 3 conciertos de Maná. Sí, están chidos. Se ponen chidos. Oigan, banda, tengo 20 vasos para regalar durante este programa. 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El que quiera vaso, me quedan 20. Así que repórtense que se van. Los que cambian de color son los chidos, los originales, banda, ¿eh? Bueno, vámonos pues con otro par de recomendaciones que nos hizo aquí favor la familia alternativa. Y por acá, Permor nos recomendó algo de Ashes of Eden. La canción se llama God Save Me From Myself. Y Isaac nos recomendó algo de Biocrisis, una banda de Tijuana. Bastante buena, me gustó. La alcancé a escuchar ahorita un ratito. Y la rola se llama Hazlo Tú Mismo. Así que estas son las dos recomendaciones de ustedes. Y lo escuchas aquí en Reset.

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1: Grandes, otro pedazo de canciones recomendadas por todos ustedes. Familia Alternativa, qué chulada por acá. Lo que escucharon, porque aquí me preguntaron de cómo se llaman las rolitas. Fue justamente Ashes of an End. La canción se llama God Save Me From Myself. Y la segunda fue Hazlo Tú Mismo de Biocrisis, ¿vale? Una banda de Tijuana que nos recomendó Isaac. Muy buena banda, yo no la he escuchado. A veces tenemos mucho talento aquí en el país y ni cuenta nos damos. Qué chulada que puedan recomendar bandas de México, ¿eh? Mira, por acá Beto Gallego nos dice, se lució el que recomendó Biocrisis. Bandota, sí, la neta, no las conocía, está buena. Ya lo sigo en Instagram, a ver, voy a estar más pendiente de ellos. Oigan, mañana viene Gutalax al Roxy. Mañana es miércoles, ¿verdad? Mañana Gutalax está en el Roxy, banda. ¿Quién se va a lanzar o qué? ¿A quién veo mañana? Estaría chido allá vernos este gran show de Gore Grind. Sí es Gore Grind, ¿no? Gutalax. Sí, no es porno grind, es Gore Grind, creo yo. ¿Existe el porno? Sí, hay porno grind, hay mucho grindcore, todo. Mañana está bueno el Roxy, o sea, buen miércoles, un buen miércolesito para que llegue la depresión posferia. Nos vemos mañana, un concierto de metal, van a estar también por ahí. ¿Quién está? A ver, chécate el flyer, Miro, creo que está Feasting, una banda de grind de acá de Aguascalientes. ¿Quién más está? No recuerdo, ¿estaba Dice in the Sky? ¿Quién más? Ahorita les digo quién más está, pero mañana está bueno ahí. Por Moff Agency, ahí con el buen Claudio, para que nos veamos mañana. Ahí está. Ahí dice que ya está el 70% vendido. ¿No es el de arriba, el flyer? ¿Ese? Sí, a ver, ¿quiénes son? ¿Quién está? A ver, déjame checar. Creo que sí es Dice in the Sky. Son como cuatro bandas las que van a atacar. Ahorita les digo quién. Pero ahí nos vemos mañana en el Roxy para ver a los Gutalax. Vámonos pues con más música. Por acá nos recomendaron algo de Turnstile, que es una banda que pues sí ya ponemos seguido, pero pues nunca podemos negarnos a poner algo de Turnstile. Y más porque recomendaron esta rola que casi no ponemos aquí, la de TLC. Esa rolota que también siempre la ponen en vivo, la tocan en vivo porque se prende bien machín la banda con esta banda. Es impresionante. A ver, ya tengo acá por acá el flyer. Está Diabética, está Dice in the Sky y están los Feasting. Y otra banda que no se le entiende luego, Leisman. Sepa la verdad, ¿sabe qué dicen? Nos vemos mañana pues en el Roxy, Máscara contra Cabellera de los Gutalax. Este gran tour que estará llegando aquí a tierras hidrocálidas. Pues, vámonos entonces con Turnstile, con TLC. Y después nos vamos con algo que nos recomendó el buen Maullido, de una banda que se llama The Saints. Y la canción se llama Mi Amor, Mi Vampira, algo de post-punk. Entonces vámonos con algo de hardcore y algo de post-punk.

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1: Bueno, estas fueron las dos recomendaciones que nos hizo por acá el Maullido y no recuerdo quién recomendó Thornstein, ahí se me fue el mensaje, fue de los primeritos que la pidió. Y bueno, ya se fueron los vasos. Si el que quiera más vasos, repórtese al 449-994-6480. Nomás tiene que venir a recogerlos aquí a la caseta de la 28 de agosto, aquí en Radio y Televisión de Aguascalientes. Por acá, ok, bueno, acá los vasos. Vasos, Edwin ya también sus vasos. El Rick también quiere vaso. El Rodrigo Frausto también quería su vaso. Enrique, todos ellos ya se llevan su permor, todos quieren su vasito. Ya todos se van a ir con vasito. Y por acá dice Josh, nos dice: fui a Gutalax a Guadalajara. De verdad, un show perrón. No se lo pierdan, una chulada. Leishmaniasis también tocaron en Guadalajara. Son de Colombia, tocan masísimo. Ah, así se llaman esos. Leishmaniasis. ¿Sabe qué será eso? Y pues mañana está Gutalax ahí en el Roxy, allá nos vemos. ¿Quién va a jalar mañana a Gutalax? Repórtese aquí al 449-994-6480 para irnos al Roxy pues mañana a ver a esta gran banda de República Checa. Por acá el Vic también quiere su vaso. ¿Qué onda? Quiero mi vaso, también dice Mike de la Rosa, muy bien. Nomás tiene que venir a caseta, ahorita ya Rol los va a notar. Les contestas nomás de enterado. Y listo, les vamos a dejar sus vasos acabando el programa para que pasen ya nomás a Caseta Sur. No, Caseta Norte, ¿verdad? Caseta Norte, hay dos casetas. La caseta más norte de la 28 de agosto. Nomás ahí dicen, vengo por mi vaso que gané. Y listo, se los dan, ¿vale? De hecho, yo me estoy tomando aquí mi agüita para ya bajar la crudita de la feria. Dice, mi tete, si te atreves, pon Spite, canción New World Killer. Atentamente, claro que te la ponemos, mi Paquito Villalobos. Ahí saludos a Paco de Storm Chaser. Muy bien, ahorita te la agrego, mi Paquito. Vámonos ya, la filita y si te la pongo. Con muchísimo gusto, gran banda la Spite. Vámonos pues, que ya llegó la media hora y hay mucha música que poner. El Montes nos recomendó algo de Idles, esta banda también que está dando mucho de qué hablar últimamente. La hemos puesto mucho en este programa de...

Reset. Y por supuesto que la vamos a poner. Esto que van a escuchar se llama I'm Scum. Y después nos vamos. Ay, no encontré el mensaje de quien recomendó la nueva de Strokes, que se llama Going Shopping. Going Shopping es algo de los nuevos de los The Strokes. Claro que se la ponemos con muchísimo gusto. The Strokes sorprendiendo con este nuevo álbum. Entonces es realmente, pues, ad hoc que la pongamos el día de hoy. Así que vámonos, pues, con este par de canciones. Y ahorita te ponemos esa, mi querido Paquito, con muchísimo gusto. Seguimos, pues, con sus recomendaciones. Estamos en Reset.

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1: Por acá nos dicen que qué buenas canciones están poniendo. Sí, la neta, se está rifando la banda, ¿eh? Por acá, buen oído, ¿eh? Tienen buenos melómanos acá en la familia Alternativa. Qué chido, la neta, ninguna me ha disgustado. Todos se me han hecho chidas. ¿A ti?
2: Sí, también.
1: Están chidas las rolas, la neta, están buenas. Yo creo que vamos a seguir con esta dinámica. Me gusta. Recuerden que a partir de hoy ya estoy de 1 a 3 de la tarde. Aquellos que estén sintonizando apenas de que qué anda haciendo ahí todavía. Yo ya voy a estar de 1 a 3 de la tarde todos los martes y todos los jueves. Recuerden que los martes la dinámica va a ser: la primera hora yo les voy a recomendar rolas, ya sean son nuevas propuestas o bandas a lo mejor ya legendarias con que música nueva. Y la segunda, ustedes ahora me van a recomendar rolas a mí. Pero el concepto es que recomienden canciones, pues realmente que no sean tan comerciales o que ya estén demasiado escuchadas. O sea, a lo mejor por ahí, o sea, de hecho, lo que han hecho el día de hoy, o sea, a esta hora han recomendado puras nuevas propuestas bastante interesantes, tanto algo muy comercial, tanto otras bandas muy independientes, y nos hemos llevado una grata sorpresa, no importa el género. Hemos escuchado en esta hora desde punk, desde post-hardcore, desde hardcore, desde metal, desde indie y progresivo. O sea, hay de todo en esta hora. Aquí son bienvenidos todos los géneros, hermanos. Así que hasta si me quieres recomendar una rola de black metal, es más que bienvenida, hermanos. Por acá, Osvaldo, ¿en qué horario puedo pasar por el vaso?
2: De
1: 9 a 6 de la tarde, mi hermano. Por acá, Saúl ya se llevó su vaso. Dice el Mosca: somos la mera punta del tren. Eso, chingada. Muy bien. La neta sí se rifaron el día de hoy. Muy bien rifaditos toda la gente que estuvo pendiente acá del WhatsApp. Recibimos muchos mensajes el día de hoy. Ya estamos llegando a la recta final de esta segunda hora. Así que vámonos, pues, ricos, para alcanzar a escuchar. Que todavía nos quedan, ¿qué? 6 rolitas. Entonces vámonos a darle, pues. Vamos con algo de que nos recomendó el Bruno. Algo de
2: Violent Vira,
1: se llama I Don't Care. Y después vamos a escuchar algo que nos recomendó Carlos Cañedo, algo de Balú Brigada, y la canción se llama The Question. Así que vámonos con estas recomendaciones. Es algo de indie, algo más alternativo. Esto lo escuchan en Reset.

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1: Excelente, muy bien, qué buena recomendación. Eso es de Balú Brigada, qué buena banda, Qué buena banda, mi Carlitos Cañedo. La neta, yo también ya había puesto rolas de esa banda aquí en este programa, pero me dio mucho gusto que los conociera alguien más. Sí. Se me hizo chido. De repente está chido de que esas joyitas que piensas que nomás las conoce uno, y de repente otra gente te sale con que escucha esto, esto está chido. Y eso me ha pasado mucho el día de hoy, que joyitas que por ahí tenía guardadas, ustedes ahí las pudieron recomendar. Qué chingón. Vámonos ya, pues, porque si no, no vamos a alcanzar. Por acá, ¿qué nos sigue, mi Rock? ¿Qué nos sigue? Vamos a escuchar algo de Primus, que también nos estuvieron pidiendo mucho por ahí. Sergio David Rodríguez nos pidió algo ahí de Primus. Nos pidió precisamente esta de Jerry Was a Race Car Driver. Y después nos vamos con algo de Javier Corcovado. Javier Corcovado, que nos, de hecho, por ahí Baihu nos pidió algo de Javier Corcovado. Y Edgar López nos pidieron los dos de Javier Corcovado. Y vamos a escuchar En la sombra de una copa. Y pues ya cerramos, ¿no? De una vez ya cerramos con algo que nos pidió el Paco. El Paquito, el Pacorn. Nos pidió algo de Spite para cerrar fuerte. Algo con algo de más de deathcore. Y lo que van a escuchar es New World Killer. Y las ponemos y si alcanzamos a regresar a despedirnos. Sí. Muy bien, entonces nos vamos pues con tres rolitas para que disfruten de sus sagrados alimentos. Provecho a toda la gente que ya anda comiendo. Yo ya tengo mucha hambre y pues ahorita ya saliendo nos vamos a echar unos taquitos ricos. Así merecemos. Vámonos pues con este trío de rolitas. Están en Reset.

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1: Bueno, hemos llegado al final de este programa en su... Ahora sí que su... En su primera edición de 2 horas, ¿no?
2: En su estreno.
1: En su estreno de 2 horas. Gracias a todos ustedes, de verdad, que lo pidieron. Y pues se logró, banda, después de terminar la Feria de San Marcos. Ya tenemos 2 horas los 2 días, justamente el martes y el jueves. Los voy a estar acompañando de 1 a 3 de la tarde. Recuerden que el programa del martes, la dinámica va a ser... la primera hora yo les recomiendo canciones y la segunda ustedes me van a recomendar, como lo hicieron de 2 a 3 de la tarde, que fueron muy buenas canciones, agarraron muy bien la dinámica, muy, muy sorprendido de su buen gusto musical, hermanos, muchísimas gracias. Me llevo nuevas bandas a mi playlist y espero que ustedes también se hayan llevado un poquito más de este catálogo cultural que les ofrecimos el día de hoy. Por acá, pues agradeciendo a todos los que les pusimos sus canciones para que vean que sí las respetamos. Gracias, Baihu. Gracias, Carlos Cañedo. Gracias por acá. Dice, si mal no recuerdo, esa rolita salió en un juego de Tony Hawk en Skater, en Nintendo 64. Sí, la de Primus. Justamente, hermano. Así es. Paco Villalobos también, de que, ahí coméntale a la chaviza que esa rolita de Primus estuvo en el soundtrack del juegazo de Tony Hawk. Ah, mira, también acá ya lo confirmó mi querido Paco Villalobos. Pues bueno, muchísimas gracias a todos que estuvieron pendientes. Fue un programa bastante interesante y espero que así sea cada martes. Aquí los espero y nos vemos el jueves en Diálogos de Mentetes. Ya tendremos por ahí algunos invitados. Saludos a todos y nos vemos pues ya el jueves ya de 1 a 3 de la tarde. Nos despedimos y nos vemos pronto, banda. Saludos, chao.
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